0: En Neuquén.
1: Es la hora 21, 28 minutos.
0: En Neuquén.
1: Es la hora 21, 28 minutos.
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1: Es la hora 21, 41 minutos.

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1: Es la hora 21, 54 minutos.
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1: Es la hora 21:56 minutos.
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0: Muy buenas noches, sean bienvenidos. Hoy estoy cubriendo a la diaconisa Valeria. Muchas bendiciones para la diaconisa que está de viaje, así que me tocó de reemplazarla, de cubrirla en el nombre de Jesús. Bueno, estoy cubriéndola y del otro lado se encuentra la diaconisa Andrea, así que también una bendición de estar compartiendo con Andrea. Hace mucho tiempo que no nos comunicamos así, así que muy bienvenida Andrea, muy buenas noches. Recibimos la bendición de nuestra pastora en esta noche de Mujeres Alegres. Andrea, ¿estás por ahí?
1: Amén, amén, buenas noches, ¿me escuchan por ahí?
0: Sí, bien, fuerte y claro.
1: Buenas noches, fuerte y claro, buenas noches. Ya hubo presentación, soy Andrea, Andrea Fuentes, estoy en Mendoza, soy de la Iglesia Catedral de la Fe.
0: Amén. Ah. Escuchamos.
2: A ver.
0: Ahí sí, ahí te escuchamos.
2: ¿Ahí sí?
0: Sí, sí, ahí
2: te escuchamos. Bueno, me presento, soy Andrea Fuentes, diaconisa de la Iglesia Catedral de la Fe, una iglesia al mundo. Estoy congregándome desde Mendoza, con mi iglesia amada. Y bueno, hoy estamos en un lunes más, en Mujeres Alegres, para compartir palabras, para tener el honor y la bendición que siempre nos da nuestra pastora de poder traer la palabra del Señor. Siempre es un gran honor, una gran bendición. Así que, bueno, un lunes más. Supongo que ya hemos presentado a la iglesia, yo en este coaxil.
0: Ya nos presentamos, ¿sí?
2: Claro, no los puedo ver, así que saludo a todos.
0: Ahí te estamos viendo, Andrea, ahí te estamos viendo.
2: Con el amor de Cristo.
0: ¡Hermosa!
2: Muchas gracias, con el amor de Cristo. Yo no los veo, pero siempre sé que estamos en unidad. Y es un gran sostén para mí poder seguir sirviendo al Señor en la distancia, saber que pertenezco a una congregación que me cuida. Por eso en estas noches siempre invitamos a todos a que no esté solo, que busque de Dios. Hoy vamos a traer una palabra muy bonita. Amén. Que va a traer esperanza a cada uno de nosotros, nos va a edificar. Esta palabra vino a mí hace un montón, hoy lo comentábamos con la diaconisa Marta. Y bueno, si hoy está escuchando a nuestra iglesia, esta radio, gracias Hernán, del otro lado, diácono Hernán, no se cambie, no se vaya. Sé que muchas veces uno en la radio pone, uy, iglesia cristiana, van a traer un tema, y cambian la programación. No, porque si hoy está escuchando esto, Dios tiene esa palabra que trae a nuestras vidas y siempre es para edificarnos, siempre es para hacernos ver la vida como Él quiere que la vivamos, con ese propósito. Así que bueno, amén. Si ya está presentada nuestra iglesia y demás.
0: Ahí presento todo, Andrea, ¿sí? Bueno, amén. Nos acompaña en esta noche el operador Hernán. Muchas gracias, Hernán, por este momento que vamos a estar acá. Así que, bueno, y va a estar la diaconisa Andrea, yo cubriendo a la diaconisa Valeria. Así que estamos resguardados y cubiertos por nuestra pastora Liliana Fernández. Sí, pertenecemos a una iglesia al mundo, Catedral de la Fe, sí, que tenemos reuniones, maravillosas reuniones los viernes. Les voy a dar las direcciones y los números para que usted se contacte, ¿sí? Va a estar Saturnino Torre 930, que es los viernes a las 20 horas, que es viernes de familia. Los animo a que vengan en familia, vengan matrimonios, vengan toda la familia. Si usted dice, tengo chicos chiquitos, tráigalo y va a ver cómo se van a ir completamente distinto en el nombre de Jesús. Los domingos también tenemos a las 10 de la mañana y a las 20 ahí en Saturnino Torre. y tenemos una vez al mes reuniones de jóvenes, que también lo vamos a estar dando, qué lunes hay de reunión de jóvenes, ¿sí? Tenemos la sede oeste de Bendición, Albardón y Esteves, los miércoles 19:30 y los sábados 19:30 también tenemos. Tenemos en Fernández Oro, Río Negro y Pedro Ritosa, ahí en el Jardín Corderito, que tenemos la bendición también, y que está los jueves a las 19:30, los sábados también 19:30, ¿sí? Y tenemos las redes sociales, Catedral de la Fe, NQN, ¿sí? El número, usted puede, acá le voy a dar el número de contacto, para que usted se pueda conectar, usted se pueda comunicar con nosotros, pedir una petición de oración, no tenga duda de marcar y va a tener una respuesta más que maravillosa, ¿sí? Es directamente al grupo de oración, así que ahí estamos 24/7 para la atención de las personas que necesitan. Es el 299-536-7799, ¿sí? Así que están más que invitados y bueno, pida esa oración ahí. Y bueno, tenemos los programas de televisión, Gloria a Dios, vamos a tener televisión.
2: Gloria a Dios, por fin, vamos.
0: Así como nuestra pastora nos decía, saluden, sí. Bueno, así llegamos a la iglesia, al mundo. Así que en los programas de radio tenemos Mujeres Alegres, ¿sí? Por Radio Libertad FM 105.1, los martes a las 10 de la noche también, Olas de Bendición, Catedral de la Fe, Río Negro. Los miércoles tenemos a las 22 horas, Valientes, Radio Libertad 105.1, Catedral de la Fe, NQN. Los jueves también tenemos Promesas, sí, por Radio Nisi, Dios es mi bandera. Así que los viernes a las 23 horas también Hombres de Fe, que también por YouTube, Radio Nisi de Centenario. Los sábados a las 10 de la mañana Todo es Posible, también hay unas maravillosas diaconisas que tienen el programa, todos los sábados están ahí presentes, que también es transmitida por Radio Nisi de Centenario. Y hoy, esta noche, creo que también estamos transmitiendo de Radio Nisi de Centenario. Así que directamente por ahí. Gloria a Dios por eso. Bueno, gloria a Dios porque tuvimos el Congreso de Hombres. Y ahora también tenemos un anuncio muy especial para los matrimonios. Tenemos un encuentro de matrimonio el 20 de junio. Encuentro matrimonial. Así que están más que invitados a partir de las 15:30 a 18, ¿sí? Todos los matrimonios, estén juntados, estén casados, están más que invitados a la sede oeste, que está en Albardón y Esteves, ¿sí? Anoten, agenden ese día, que están más que invitados, van a tener un tiempo maravilloso para los matrimonios, en el nombre de Jesús. Bueno, gloria a Dios, vamos a comenzar con el desarrollo del tema y le doy el pase a la diaconisa Andrea, que el tema lo va a dar.
2: Amén.
0: El título lo va a dar ella.
2: Amén, y vamos a seguir compartiéndolo, y aquel que tenga ganas de compartir alguna palabra con nosotros, que lo pueda poner en el Facebook, si están mirándonos por Facebook, también por Instagram. Estaba pensando recién en la reunión de matrimonios, decía, el que no esté con los papeles ordenados, como dice nuestra pastora, va a recibir esa gran bendición de tener a Cristo en ese momento, en poder estar ahí junto con Él, y alguno va a también resolver ordenarse, así que siempre una ley para nosotros el orden en todos los sentidos, así que eso lo hemos bien aprendido. Así que bueno, hoy el tema, como dije, hoy el tema fue difícil para mí, me tocó varias veces, venían pasando algunas cosas, vuelvo a repetir que al conectarme de lejos, estar en Mendoza y seguir congregándome y siendo parte de la iglesia, a veces pasa de que uno se puede llegar a sentir solo, se distrae, no está el hermano en Cristo, que
0: no la escucho. Oh, Perdón, Andrea, no te escuchamos. Recalculando. Andrea, bueno, se cortó la comunicación con Andrea, pero el tema de hoy es, desarrollamos el tema con la diaconisa Andrea, ¿sí? Nuestro tema es un amor incondicional. ¿Me escuchás, Andrea? Amén. Amén, amén, gloria a Dios. Bueno, vamos a comenzar, ¿sí? Un amor incondicional. La palabra está en Romanos 8:35 al 39, ¿sí? Que está en Romanos. A ver, ¿tenemos conexión? Ahí está, gloria a Dios.
2: Sí, somos y estamos en vivo. Amén. Estamos en vivo. A veces sabemos que, bueno, la palabra que voy a traer puede que al enemigo le incomode.
0: Exacto.
2: Así que lo tomamos en el nombre de Jesús, que toda oposición en este momento con la autoridad de Cristo cae en el nombre poderoso de Jesús. Bueno, y sigo hablando de que el título que hoy traigo es El amor inagotable de Cristo, de Dios, ¿no? Un amor que no cambia, como solemos hacer los seres humanos, ¿no es cierto? Y yo después de leer estos versículos que después vamos a compartir, y después de que usted los pueda escuchar, que son palabras que ya nuestra pastora ha predicado y que hemos aprendido, nos vamos a ir dando cuenta de que el amor de Dios nunca cambia. Y es difícil entenderlo cuando uno va atravesando por ahí situaciones que no son muy agradables, dificultades y demás. Hoy traemos como esta palabra como un testimonio de cómo los seres humanos muchas veces no alcanzamos a comprender esta clase de amor, porque nosotros conocemos otro amor, el que vemos, ¿no? El de una pareja, el de un amigo, el de la familia. Pero el amor de Dios yo no lo veo, no veo quién es. Muchos se han preguntado, ¿y cómo crees en algo que no ves? Y muchas veces esta clase de amor no la podemos llegar a entender, ¿no? Y cuando nosotros en la iglesia aceptamos a Cristo en nuestro corazón, vivimos en ese espíritu, ¿no? Porque fuimos bautizados, lo aceptamos, decidimos seguir a Cristo, tratando de siempre poder asemejarnos a ese carácter que Dios tiene, ¿no? Y ese propósito que Dios tiene para nosotros, asemejarnos al carácter de Cristo. Y vivir en el Espíritu, que es vida y que es paz, porque lo hemos aprendido. Esa paz que sabemos que sobrepasa todo entendimiento, más allá de toda dificultad, ¿no? Y al vivir en el Espíritu es que ahora nosotros somos más que vencedores. Y esta palabra yo la tengo hace como un mes dando vuelta y leyéndola, y ayer en la mañana lo comentaba con la diaconisa Marta, escuché al diácono Pedro, que no estoy en el mismo lugar ni sabía de lo que él iba a predicar, y predicó más que vencedores, y de las cartas, ¿no?, que se iba haciendo el apóstol Pablo a las diferentes iglesias, ¿no? Y en mi caso es a los romanos, en este tema, y que vamos a leer dentro de un ratito. Y en este versículo que vamos a leer en un rato, que la palabra está basada en Romanos 8, casi todo el versículo, pero elegí por el tiempo algunos versículos muy importantes, en esta carta está escrita cuando él estaba en la cárcel, ¿no? Entonces pensar todas las vicisitudes que él fue pasando en la cárcel, y que siempre él decía que era prisionero de Cristo, no prisionero de Roma, y que pasó todo tipo de necesidad, ¿no? Entonces, él cuando escribe esta carta, se ve en él y nos transmite hoy, al día de hoy, como un anhelo, ¿no?, que él tenía, que era que todos los creyentes experimentaran ese amor que él sentía, más allá de que pasa todo entendimiento humano, ¿no? Entonces, leyéndolo, él dice que de rodillas va a orar por medio del Espíritu Santo y pidiéndole a Dios que traiga fortaleza a cada uno de nosotros, ¿no? A cada uno de los creyentes en el Evangelio de Cristo. Y me encantó porque vamos a leer Romanos, no sé si lo tiene ahí, no sé, la versión 8, que es lo que nos trae hoy, 28. Si no me avisa y lo leo yo.
0: Amén, amén, amén. Sí, estoy acá.
2: Amén.
0: ¿Qué nos apartará del amor de Cristo? ¿La tribulación o la angustia? ¿La persecución? ¿El hambre? ¿La indigencia? ¿El peligro o la violencia? Así está escrito. Por tu causa siempre nos llevan a la muerte. Nos tratan como a ovejas para el matadero. Sin embargo, en todo esto somos más que vencedores por medio de aquel que nos amó. Pues estoy convencido de que ni la muerte ni la vida, ni los ángeles ni los demonios, ni lo presente ni lo porvenir, ni los poderes.
2: Amén. Amén. Esta carta viene como separada en varios versículos que está hermosa para poderla leer, porque el título es Más que vencedores en Cristo. Y mucho más arriba de esta pregunta, ¿no?, que nos podemos hacer nosotros, que me la hice yo en este momento, sabemos, un versículo más arriba dice, 8:28, y sabemos que a los que aman a Dios, todas las cosas le ayudan a bien. Esto es, a los que conforme a su propósito son llamados. Nosotros hemos sido escogidos, nos ha libertado. Cada una de nosotras tenemos algún testimonio por el cual Cristo nos salvó y hemos llegado a la iglesia, hemos llegado como rotos y vamos descubriendo en el paso de nuestra vida cuán grande es este amor, ¿no es cierto? Y en esta carta tiene tantas cosas, ¿no? Porque la primera parte es como que a los que creen en Él todo le va a ir para bien, como que no hay una condenación, sino que hay un pedido hacia Dios de parte del apóstol Pablo, que estaba encarcelado, sabiendo que estaba encarcelado por seguir a Cristo, y que nada de lo que estuviera él pasando, todo lo que venía pasando, que lo vamos a leer después, lo iba a separar de lo que él había visto, de lo que él había experimentado, de lo que nosotros hoy podemos dar testimonio de lo que él

0: arraigados y cimentados en la fe. Y le dice que este amor excede todo conocimiento. Hoy nosotros lo sabemos, excede, no lo podemos explicar. Como leyó recién la diaconisa, y volvemos a leer, ¿quién nos separará del amor de Cristo? Nada, hoy diríamos que nada, pero lamentablemente somos seres humanos y muchas veces tenemos dudas, tenemos temores, tenemos miedos que pueden que dudemos, ¿no?, de ese gran amor que tiene el Señor para cada uno de nosotros. Y esta carta que él hace no es poética. O sea, cuando uno la lee, más allá de que parece una gran poesía, una cosa, un pedido hermoso hacia Dios y orar para que el Espíritu Santo habite en nosotros, es una vivencia que nosotros tenemos que vivir. Y todo cristiano, todos los días intentamos vivirla, vivir en el Evangelio de Cristo, no avergonzarnos, y poder abrazar ese amor que Cristo tiene para cada uno de nosotros. Y yo le voy a leer acá que dice, leemos, sigo leyendo la carta, salteándome algunos versículos, Romanos 8:31, y dice, ¿quién pues diremos a esto? Si Dios es con nosotros, ¿quién contra nosotros? Lo hemos dicho siempre, lo decimos muchas veces, porque ¿quién va a estar contra nosotros si Dios también dio todo por nosotros? Se entregó por nosotros, ¿no? Y entonces eso, Dios entrega a su único hijo, en este tiempo de Pentecostés, Dios entrega a su único hijo para la salvación nuestra, ¿no? Lo entrega y nos demuestra todo el amor que tiene por nosotros y nos da esa salvación, ese amor grande que tiene el Señor para cada uno de nosotros, ¿no? Y si Él dio... Y yo pensaba hoy, si Él nos dio a su único Hijo para rescatarnos de todo pecado y perdonarnos, no nos dará también todas estas cosas, como dice la Biblia, ¿no? Y cuando lee la diaconisa Marta, que lo vuelvo a repetir, me lo pregunté muchas veces, no sé si ustedes del otro lado se lo han preguntado, ¿quién nos separará del amor de Cristo? Y acá dice, ¿nos separará la tribulación? Pablo hablaba desde la cárcel y le estaban pasando todas estas cosas. Estaba pasando angustia, ¿no? Estar encerrado, estaba persecución por seguir a Cristo, a veces a nosotros también, a nuestra pastora, hambre, desnudez, peligro o espada. Él sabía que todo eso que estaba experimentando, las seis ya la había pasado, la estaba pasando. Faltaba morir, que él iba a morir por espada. Y esto lo dice ese prisionero, y que muchas veces nosotros solos nos ponemos en prisiones, ¿no? Nos, en prisiones de deuda, en prisiones de enojos, en prisiones de alejarnos de Dios, en nuestras propias, sentimos que porque fallamos o porque hemos pecado, Dios no nos va a sostener. Y él dice, yo no soy prisionero de los romanos, yo soy prisionero de Cristo. Y eso me encanta porque me da esperanza de que no se va a separar de mí, más allá de mis fallas, si yo puedo confesar y puedo decir que Cristo es el Señor, que ha resucitado, que es nuestro Salvador, y que nada me tiene que separar del amor de Cristo. Hay cosas que sabemos que nos van a doler, por supuesto. Que no vamos a entender, pero que esta noche podamos revisarnos, inclusive yo, bueno, diaconisa Marta, todo el que pueda estar escuchando, que nos garantiza esta palabra de que nada, absolutamente nada en la creación, ni la vida, como dijo la diaconisa, ni la muerte, ni las fuerzas espirituales, cualquiera sea, puede separarnos del amor incondicional de Dios, manifestado, bueno, en Cristo Jesús.
1: Amén.
0: Y ese amor incondicional es como hablábamos recién, es independiente de nuestras fallas. No sé, muchas veces en la iglesia hemos escuchado, no voy porque todavía no estoy apto, no voy porque se va a caer la iglesia. Lo hemos escuchado, ¿no, diaconisa? Lo
1: Sí,
0: hemos escuchado,
1: exacto.
0: no voy a ir con este pecado, no lo voy a poder confesar, Dios no me va a perdonar. En esta situación yo me siento solo y

0: Y cuando uno puede observar, y me pasó en este tiempo, de lo mínimo de la creación, ¿no? Desde la gota de lluvia, a poder resolver un problema, a ir a la palabra, porque la oración, la palabra, el ayuno nos dan la certeza de que Dios nos va a escuchar. A veces queremos que lo haga rápido, otras veces me ponía a sonreír ayer porque sé que me está contestando a cuentagotas, porque en mi ansiedad, ¿me escucha?
1: Sí, te
0: Ah,
1: escucho.
0: porque por ahí cada tanto se me va a mí. Y esto es una esperanza para todos en este día, porque nos dice que no pasaremos o no enfrentaremos dificultades o problemas sin que Dios, o sea, Dios no nos va a dejar de amar. Esta vida, Dios no nos garantiza que no vamos a pasar malos momentos, ni ningún familiar se va a enfermar, ni vamos a pasar por tribulaciones, ni vamos a sentirnos de tal o cual manera, pero sí es una garantía de que Dios no se va a separar de nosotros. A veces somos nosotros los que nos separamos del amor de Dios. Dios siempre nos va a amar. Yo me ponía a pensar en un barco, de ejemplo, que puede ir un barquito, no sé, chiquitito en el agua y que lo mueve el viento. Así podemos ser nosotros, ¿no? Inconstantes, puede llevarnos para un lado, para el otro, pero inclusive viendo en una prédica y recordaba de Cristo caminando sobre las aguas, si yo tengo esa mirada en Cristo, me salvo, porque me está dando esa seguridad de que nada me va a apartar del amor de Cristo. Y lo que yo tengo que tener es fe, es confiar en que nada, ni mi peor pecado, confesándolo y entregándolo, sanando mi corazón, Dios va a estar, Dios me va a sostener. Y eso me da una tranquilidad enorme de poder compartir esta noche de que todo lo que me pasa, puedo hoy sentirme mal, pero mañana yo sé que Cristo a mí me va a levantar. Lo
1: Amén.
0: sabemos siempre, ¿no? Que todo lo puedo en Cristo que me va a fortalecer. Y son palabras que, como dice nuestra pastora, hay veces que hay que apropiársela para que en el momento malo, cuando vengan las dificultades, el enemigo no tenga la posibilidad de entrar por ningún lugar, porque sé que Cristo me va a sostener. Y esto es lo que me gustó de esta carta, ¿no? Que nunca va a dejar de amarnos, que no hay nada que nos separe del amor de Cristo. Me costó un montón entender esto, ¿no? Que no dejará de amarnos, puse acá, cuando las cosas vayan mal, ni cuando cometemos errores. Porque el amor de Cristo o de Dios no se basa en nuestro desempeño, ¿no? Que uno cree que es por nuestra propia fuerza, sino en su gracia.
1: Amén.
0: Y un tiempo atrás habíamos hablado de que Dios se perfecciona en nuestra debilidad. Y lo que tenemos que hacer en este día es confiar de que Dios va a acompañarnos, que su amor no se basa en nuestros méritos o en todo lo que hacemos, sino que nos lo da por gracia, es un regalo de Dios. Dios sabemos que Dios es amor en lo más inmenso que podamos pensar. Siempre nuestra pastora dice que ella se casó con Dios. Porque ese amor no va a cambiar nunca, ese amor va a estar siempre, aunque nosotros nos alejemos, porque a veces somos rebeldes y nos alejamos, o nos hacemos, como dice nuestra pastora también, nos hacemos los mañosos, o viste, los que, ay, no, no sé, y sabemos que siempre Dios va a estar,
1: Amén,
0: ¿no?
1: amén, amén, claro que sí. Eso es lo que quiere el Señor en nosotros, ¿no? Hay veces, como dice la diaconisa Andrea, hay veces que la rutina, el día a día, el
0: Amén.
1: trabajo, sí tengo, el viernes me toca iglesia, voy, y como que lo tomamos por costumbre, ¿sí?
0: Amén.
1: De que vamos y nos sentamos, oramos todo, pero. Y como que nos venimos así vacíos, como que no entendimos
0: Amén.
1: nada, como que no nos llevamos nada. Y siempre nuestra
0: Amén.
1: pastora, cuando nos dice, alguna palabra tiene que ser para uno, ¿sí? Vaya con esa disposición, con esa predisposición de decir, algo me tengo que llevar, algo tengo que, yo como ser en un tiempo también yo sabía que yo tenía que ir a la iglesia y como dijo la diaconisa Valeria que dio la palabra este fin de semana también, nos tiene que incomodar el Espíritu Santo de ir a
0: Amén.
1: buscar ese alimento, a ver qué me tiene el Señor para mí, a ver qué me va a preparar para mí. Entonces tenemos que ir con esa
0: Amén.
1: disposición de algo nuevo tengo que ir a buscar, algo especial para mí me tengo que ir a buscar ahí a ese lugar, a la iglesia, a la célula, no sé, a donde nos toque o así también en la radio, en donde sea. Pero vamos a
0: Amén.
1: buscar eso, eso es lo que el Señor nos tiene preparado. Así como dijo
0: Amén.
1: también Andrea, no llegamos perfectos a la iglesia, de ninguna
0: Amén.
1: manera llegamos rotos, lastimados, sucios,
0: Amén.
1: ¿sí? Y
0: Amén.
1: cuántos pecados, ¿no? Y que uno se da cuenta después que recibe ese amor del Señor y decir, ¿por qué tardé tanto en llegar? ¿Por qué? Esa
0: Amén.
1: pregunta nos hacemos con mi esposo, pero bueno, los tiempos de Dios son perfectos
0: Amén.
1: y decimos, ¿no? ¿Por qué tardé tanto? Y tenía tantas cosas lindas, tantas cosas
0: Amén.
1: maravillosas para nosotros, ¿sí? Y
0: Sí.
1: hay veces que es verdad, tenemos que ponernos y ponernos a decir, a ver, ¿qué me tiene el Señor preparado para mí? Pero vaya con esa expectativa yo digo, yo voy a ir porque a ver si abre la pastora el pozo, a ver si y voy y voy y voy y voy. Pero voy con esa
0: Amén.
1: necesidad también de buscar de la palabra de Dios, alguna palabra tiene que ser para mí, ¿sí?
0: Amén.
1: Algo tiene que llegar para
0: Amén.
1: mí. Gloria a Dios por eso también. Bueno, nos vamos
0: A la tanda musical.
1: a la tamba musical, sí, en esta noche inagotable. Así que escuchemos la
0: Alabanza.
1: música, la alabanza, escuchemos esta música que nos lleve a ese lugar tan especial, ¿sí? Vamos
0: Amén,
1: a
0: gloria a Dios.
1: alabanza. Amén.
0: Amén, gloria a Dios.

0: gloria a Dios, hermosa alabanza, sí. Y como dice, como decía la alabanza, tú me escogiste, sí. Él nos eligió, él nos buscó y nos llamó por nuestro nombre. Gloria a Dios, porque cómo llegamos a Cristo con apodos, con un vocabulario que y él nos limpió, él nos liberó y ahí decía, me llamaste por mi nombre y me diste de beber, ¿sí? Amén. Gloria sea a él, el que tiene el poder. Gloria a Dios en hermosa esa alabanza, la verdad que es muy linda para arrodillarse y buscar de él, ¿no? En esos momentos que ahí, como decía, en momentos de angustia, en momentos de atribulaciones, buscar de él. Como yo les digo a las chicas de la célula, por ahí dicen, yo no sé orar, no sé cómo pedir. Bueno, dejen que la alabanza la lleve. Amén. Busquen esa alabanza y como siempre decimos, una palabra va a ser para ellos, ¿sí? Bueno, volvimos a este hermoso momento, así que bueno, y reiteramos, ¿sí? De dónde somos, quién nos está liderando en nuestra iglesia Catedral de la Fe, nos lidera nuestra pastora Liliana Fernández, que le mandamos un saludo, un abrazo hermoso para ella en el nombre de Jesús, muchas bendiciones para ella. Tenemos nuestra iglesia Casa Central en Saturnino Torres 930. Sí, los viernes tenemos a las 20 horas, los domingos a las 10 y a las 20 horas tenemos la sede oeste, Albardón y Esteves, los miércoles 19:30 y los sábados 19:30. También tenemos en Fernández Oro, como decíamos recién, Río Negro y Pedro Ritosa en Jardín Corderito a las 19:30 los jueves y los sábados también 19:30. Y si tiene algún pedido de oración, nos manda un contacto que dice 299-536-7799. ¿Sí? Y estamos en el programa Mujeres Alegres. Y tenemos conectados, gloria a Dios, porque estamos conectados con esas personas que buscan de la presencia de Dios y gloria a Dios por eso. Tenemos a Lucía Espinosa, que es de Fernández Oro. Muchas gracias, Lucy.
1: Muchas gracias.
0: Guadalupe, sí, bendecida noche, diaconisas. Bendecido programa en el nombre de Jesús. Nuestro operador Hernán. Gracias, Hernán. De Centenario. Buenas noches, amén. Bendecido programa, Rumilio. Gracias, bendiciones, Rumi. Mi esposo Alejandro, bendecido, buenas noches. Diaconisa, bendecido programa en el nombre de Jesús. Tuve que avisarle que llegué bien acá a la radio, así que gracias, mi amor, por estar orando por mí.
1: Amén.
0: Bueno, Lucía, Mariana, la esposa de Hernán también, que está en su casa. Buenas noches, pastores, diaconisa, dice. Tremendas mujeres de Dios, alegres. Dice que tengan un bendecido programa en el nombre poderoso de Jesús. Bendecida transmisión, operador, mi esposo, escuchando desde casa. Así que dirija bien Hernán porque lo están acá controlando. Pablo Méndez también está conectado. Sí, Silvana también está. Silvana Liuki. Buenas noches, pastora y diaconisa Marta y Andrea, bendecido programa. Gloria a Dios. Silvana Mendoza también, buenas noches, diaconisa Marta y Andrea. Leslie, también las chicas de la célula, gracias. Hermoso programa, poderosa palabra. Bueno, Alejandro, Silvana, Lucía y Gloria Bascuñán. Gloria a Dios porque también está conectada Gloria Bascuñán. Muchas, muchas bendiciones y muchas gracias, bendecido programa. Y también para nuestra pastora, muchas bendiciones. Continuamos, gracias, continuamos con este hermoso tema.
1: Programa,
0: el amor inagotable de Dios.
1: El amor Sí, y que sabemos y lo venimos a terminar diciendo en el programa que no cambia, que es constante y que los que solemos cambiar somos nosotros. Siempre Dios va a estar y esa es la esperanza de esta carta, que la puedan leer tranquilos en su casa, carta del apóstol Pablo en Romanos 8, donde viene dividida en muchas... En muchas promesas y en muchas. A mí esta carta me dio lo primero es que no hay condenación porque Dios perdona, nos busca, siempre nos está esperando y que no hay separación. Y eso es el mensaje, ¿no? Y acá voy a leer, que lo había leído antes, pero dice en Romanos 8, 37, antes en todas estas cosas somos más que vencedores, porque habíamos hablado de que Pablo estaba encerrado, el que recién se conecta, y que venía pasando tribulación, angustia, y se preguntaba, ¿quién va a separarnos del amor de Cristo? Y él decía, nada, porque él era prisionero de Cristo, no de los romanos, y nosotros hoy también, porque siempre nos han enseñado que menguemos nosotros para que Cristo viva en cada uno de nosotros, ¿no? Y ahí vamos a tener esa salvación. La palabra dice que seremos más que vencedores por medio de aquel que nos amó. Por lo cual estoy seguro, dice Pablo, de que ni la muerte, ni la vida, ni ángeles, ni principados, ni potestades, ni lo presente, ni lo porvenir, ni lo alto, ni lo profundo, ni ninguna otra cosa creada nos podrá separar del amor de Dios que es en Cristo Jesús nuestro Señor. Amén.
0: Amén, amén.
1: Y qué lindo, porque escucho a veces en la radio, ¿no? Que Dios prometió estar hasta el final de nuestros días. Y esto que se lleve hoy es este mensaje, ¿no? De absoluta seguridad, porque es para el presente y para el futuro. Lo del pasado ya pasó, pero a partir de ahora, ¿no? Que podamos pensar así, ¿no? Que Pablo en la carta muestra que hay como una línea, hago yo, de tiempo, ¿no? Y que no importa lo que estemos viviendo hoy o lo que el futuro nos pueda deparar, que hoy podamos volver a recordar que estamos sostenidos. Y eso es para decir aleluya, gloria a Dios, porque antes yo no sabía quién me iba a sostener emocionalmente, con mis cosas. Él nos da la victoria, porque dice que somos más que vencedores en Cristo Jesús. Y nos da la victoria sobre qué, sobre, no sé, el miedo, sobre una adversidad, y recordar que esta palabra trae que pertenecemos a un Dios cuyo amor es inagotable, es inquebrantable. Nuestra pastora siempre lo dice, y uno no lo ve hasta que lo experimenta. Yo cuento una infidencia que cuando me dio la ACV, porque a mí me dio una ACV, en el momento de más oscuridad, porque yo me dormí, no supe, en el momento de más oscuridad yo sentí una voz tan hermosa y tan apacible y un lugar tan es precioso que me daba tanta tranquilidad y tanta paz, esa paz que no la conocemos habitualmente. Y que me dijo una palabra que para mí después fue un despertar en uno de los libros que tiene la Biblia, que fue Cantares, y decirme, hermosa mía, no fue mi papá terrenal, fue mi papá celestial. Y de eso no nos podemos hacer los tontos, porque a mí me salvó la vida. Yo desperté
0: Amén.
1: al otro día y los médicos dijeron, dé gracias a Dios porque está despierta, porque no hay un coágulo, porque sí se armó un aneurisma, pero y yo no alcancé a darme cuenta, porque hace ya 7 años que estoy en la iglesia, darme cuenta de ese que nunca me iba a dejar. Que
0: Amén.
1: me pueden dejar un novio, una familia, mi papá terrenal, pero ese papá no me va a dejar nunca. Y eso es lo que hoy, en esta palabra de ese amor inquebrantable, en la alabanza donde dice que sus ríos nos envuelven, que nos dio el nombre. Ayer el diácono Pedro decía, esa perlita, nosotros nos conoce por un nombre que nosotros tenemos en el cielo. Y eso es maravilloso, eso es sobrenatural, de pertenecer a un Dios de amor, un Dios que nos libra de toda la ansiedad, que Dios nos da verdad, que nos da libertad. No se puede comparar con nada. Nos libra de ansiedades, de temores, de todo rechazo, de, no sé, angustia, de toda circunstancia terrenal. A veces no lo podemos ver, si nos vamos a poner tristes, si nos preocupamos. Sí me ha pasado, no somos perfectos en nuestra imperfecta humanidad, pero el saber que Dios nos sostiene, ¿no? Dios nos ha levantado. Él, si vemos una cruz y que dice más adelante y lo leo, ni lo alto, ni lo profundo, ni ninguna otra cosa. Yo miraba la cruz y yo decía la anchura, la longitud, la altura, la profundidad. Y mirando esa cruz, ¿no? Donde Él muere por todos nosotros, que nos da esa libertad de tener esa salvación, ¿no? De sentir, porque muchas veces yo me he preguntado, ¿y quién me amó? ¿Me amó una pareja? ¿Me aman mis padres? Alguna vez supongo que algunos nos debemos haber preguntado. Y hoy tenemos esa mejor noticia para traerles, que es el amor de Jesús, que nunca nos va a abandonar, aunque nos abandonen todos. Sabemos que Dios está ahí, ¿no? Entonces, esa es la pregunta de hoy. ¿Quién, y que nos la podamos hacer, quién nos va a separar del amor de Cristo? Y bueno, y que podamos decir nada, con total seguridad, con total certeza, ¿no? Que Dios, ese amor nos va a salvar, que ya nos salvó, pero que no es nuestro amor, digamos, por Él, sino que el que nos ama es Él. Porque su amor es por nosotros, ¿no? Nos la regala. Y así figuradamente puse, hice una cruz dibujadita, la estoy mirando acá, y puse la anchura que abraza a todos los seres humanos, si vemos la cruz de Cristo, donde Él murió por nosotros.
0: Amén.
1: Y es un amor que no hace excepción de personas. Eso a mí siempre me quedó grabado, que nuestra pastora decía al principio, cuando yo empecé la iglesia, es un Dios que no tiene acepción de personas. Yo no entendía eso. Y ver la cruz significa eso, esa longitud que se puede medir, digamos, en el tiempo, que es eterno, porque en realidad es un tiempo eterno, un amor que perdurará para siempre, que perdura para siempre. La altura, que habla como de la elevación, ¿no? De ese amor majestuoso, para todas las personas, ¿no? En todo momento, con todo pecado, si hemos caído, si hemos sentido que somos débiles, que no merecemos el amor de Cristo. No, Dios nos eligió, como dice la alabanza, que es hermosa, me emociona siempre que la escucho, porque nos da un nombre, nos hace vivir en ese río de agua viva, nos hace. Como a veces también nuestra pastora dice, que podamos nosotros también ensanchar nuestro corazón, ¿no? Para aquel que en algún momento no hemos tolerado, o no, un hermano en Cristo que no hemos entendido, o que no nos bancamos muchas veces, que podamos tener esa altura, esa anchura, esa profundidad de poder también nosotros asemejarnos a todo eso, ¿no? Y que no hay rechazo, y que Él descendió al Seol, porque descendió a la muerte para darnos esa libertad y saber que Él va a estar. Eso es la esperanza de hoy, asegurar de que nada nos va a separar, no nos tiene que separar del amor de Cristo. Y yo decía, y si yo me olvido, yo, Andrea, me olvido, o yo en una situación yo me quiero olvidar, y yo espero que alguno de mis hermanos en Cristo me vuelva al camino. Que mi pastora, que alguien me diga, Andrea, no estás haciendo las cosas bien. Y que también nosotros, cuando sentimos que podamos corrernos, no tener vergüenza, porque a veces nos ha pasado, de pedir a alguien que tenga más fe que nosotros, ayúdame, podés orar por mí porque no estoy bien, porque me estoy corriendo, porque siento que no estoy de acuerdo, porque no entiendo, porque siento que Dios se demora en la contestación de mi necesidad. Entonces, que esta noche podamos verlo, leer el capítulo, y que no importa la profundidad que nosotros tenemos, digamos, de nuestros problemas o de la anchura que tengamos de nuestros temores, la gracia de Dios siempre nos va a sostener, nos va a liberar de toda condenación. Y eso es un alivio tan grande, saber que alguien no nos señala con el dedo, ¿no? Que nos limpia, porque llegamos sucios, como dijo la diaconisa Marta, y Él nos va a hacer blancos como la nieve. Y nos hace más que vencedores en todas circunstancias. Tenemos que confiar en Dios, que a veces, como dijo la diaconisa hace un rato, la rutina día, el no ministrarme, el no oré tanto, el bueno, faltar a los ministerios, todo nos va alejando, nos va alejando, nos va alejando, y que tengamos la gloria y la bendición de tener un hermano en Cristo, una iglesia donde se pueda congregar, lo invitamos a la nuestra, si hoy no tiene una iglesia donde congregarse, para que encuentre, que pueda sanar como nosotros lo hacemos todos los días, porque no es que somos perfectos y que ya tenemos todo superado. Todo el tiempo estamos sanando y entregándole a Dios las cargas, las cosas que... y tenemos ese Papá Celestial que ha dado todo por nosotros, su vida, nos ha bautizado con el Espíritu Santo, no nos ha hecho que estemos solos, y poder comprender, ¿no? Dice, ¿cómo poder comprender esa anchura, esa longitud, esa profundidad del amor de Cristo? Mirando la cruz, mirando la cruz, y sabiendo que si lo miro a Él, no me voy a hundir en las aguas, pero si dudo, el río ese que dice la canción, ¿no? Que me da un nombre, que me da de beber, ese río del amor, yo lo voy a estrechar cada vez que yo dude de que Dios me va a restaurar, que me va a responder, que me va a salvar, que aunque en el mundo ya no tenga nadie más, Él va a estar. Entonces, sabemos que el amor de Dios, voy que nos para cerrando, que el amor de Dios es ancho para incluirnos a todos. Que el amor de Dios, anoté acá, que el amor de Dios es lo suficientemente largo para durar toda la eternidad. Que el amor de Dios es profundo, lo suficientemente profundo para alcanzar a aquel que siente que es el peor pecador. Porque creo que todos llegamos como peores pecadores, o creíamos que no. Creo que todos, dice que sí, que llegamos con cosas que no, que cuando nos dimos, como dice la diaconisa, ¿por qué no llegué antes? A mí me encontró, a mí me salvó la vida. Amén. Yo no sabía, yo iba a la iglesia católica, yo no, pero este amor que vivo y este Cristo vivo en nuestros corazones, al haber aceptado y poder seguir los mandamientos y estar pendiente de, como dijo la diaconisa, poder ir con una, ¿cómo se dice?, con algo, una expectativa a la iglesia. Yo iba, cuando estaba presente, iba y yo decía, ¿qué me tienes que decir? ¿Qué palabra va a sanarme a mí? Porque sabemos, y lo dice su palabra, que una sola palabra bastará para sanarnos y nunca va a dejar de amarnos. Porque en una no me acuerdo cuál es dentro de la Biblia, pero él dice que nos perdona y se olvida.
0: Amén.
1: Nos perdonó y se olvidó. Entonces que podamos guardar eso, ¿no? Que ese amor es lo suficientemente alto también como para llevar a la salvación, a salvarnos. Solo debemos poner nuestros ojos en Cristo, que no nos olvidemos que a veces esta rutina del día y de hacer nuestras cosas puede que nos pase, pero que hoy podamos pensar en esta palabra, que la podamos leer, Romanos 8, es hermoso, es una carta hermosa, y lo más lindo es la esperanza de que no hay separación, de que Cristo no nos separa, aunque fallemos. Y escuché hoy una canción que canta Barrientos, no, Marcos Witt, perdón, y también hablaba de este amor y que dice que uno se permita, porque a veces no lo vamos a entender, no lo vamos a alcanzar a entender, pero que lo podamos respirar, decía la, ¿no?, la canción, y que podamos abrazar ese amor que hoy no entendemos, pero que vive en todas las dimensiones y que Dios nos ama incondicionalmente hasta el final de nuestros días. Esa es la palabra que hoy trajo a mi vida durante todo este tiempo, para que lo podamos volver a recordar, de ese amor tan, tan importante, tan especial, tan, como decía, cuando uno lo busca, habla hasta en sueños, nos habla con un recordatorio, con algo que pasó en el día, una prédica de un hermano en Cristo. Y el no estar solo, porque yo a veces decía, me siento sola, estoy sola, no me congrego, no estoy sola.
0: No.
1: Está toda mi iglesia
0: Amén.
1: cuidándome, porque siento que toda mi iglesia me cuida, es mi red, pero está Dios.
0: Amén.
1: Está Dios que es lo más importante. Y no sé si queda para que leamos el Salmo, Marta, del Salmo 23,
0: El Salmo
1: 4.
0: 23.
1: Que lo sabemos todos, pero siempre.
0: Y cuando lo buscamos, no está.
1: Ah, Salmo 23.
0: Acá está, acá está, acá está.
1: Bien,
0: Dice,
1: 23:4, como para ir cerrando.
0: amén. Aún si voy por valles tenebrosos, no temo peligro alguno, porque tú estás a mi lado. Tu vara de pastor me reconforta.
1: Amén. Gloria a Dios, que siempre nuestra pastora en sus oraciones en la mañana a veces dice, por sendas de justicia que me lleves por amor a tu nombre.
0: Amén.
1: Y recordar eso, ¿no? Que en las alabanzas cantábamos que a veces tenemos que pasar los tobillos, pasar
0: Las
1: la rodilla,
0: rodillas, exacto.
1: que podamos recordar, porque es como dijo la diaconisa, a veces en la célula uno puede, si uno escucha alabanza, puede. Son basadas en los versículos, son en los salmos, y uno de ahí puede sacar una oración o simplemente arrodillarse y estar en silencio. Y Dios conoce nuestro corazón, nos conoce,
0: Amén.
1: y que esto me encantó ayer y lo recordé porque hacía mucho que no lo había escuchado, la perlita donde Dios sabe que yo no soy Andrea, sabe que tengo yo un nombre que lo
0: Nombre.
1: sabré cuando llegue al lugar con él. Y me llamen por mi nombre.
0: Que nos reconozca. Amén, gloria a Dios. Eso, ¿no?
1: Gloria
0: De tener siempre la presencia de Dios y de
1: a
0: no,
1: Dios.
0: nosotros no apartarnos de Él, porque Él no se aparta de nosotros. Somos nosotros que a veces nos descuidamos, a veces no buscamos bien cómo debe ser la presencia de Dios y tener ese amor incondicional como para el otro también, ¿no? Así como Dios
1: Amén.
0: nos ama a nosotros, nosotros también tenemos que llevar ese amor para nuestro prójimo, ¿no? Así que gloria a Dios, por eso nos queda un
1: Gloria a
0: minuto,
1: Dios.
0: Andrea. Muchas, muchas
1: También.
0: gracias, muchas bendiciones para vos. Que lo estés
1: Muchas
0: pasando
1: gracias.
0: hermoso, que muchas bendiciones en tu lugar de trabajo. Muchas bendiciones
1: Gracias.
0: para nuestra pastora, también un bendecido descanso para ella
1: Bendecido están.
0: y para todos los que nos acompañaron conectados, a todos los
1: Muchas
0: que
1: gracias.
0: también nos escucharon por la
1: Gloria a Dios.
0: transmisión, sí, de 105.1. Gloria a Dios por eso. Gracias, Hernán, gracias por un día
1: Gracias,
0: más, sí.
1: gracias,
0: Así que
1: hermano.
0: muchas, muchas bendiciones y bueno, nos estamos viendo el miércoles en Valientes, así que
1: Amén,
0: serán más que
1: valientes.
0: bendecidos. Muy
1: Gloria a
0: buenas
1: Dios.
0: noches,
1: Bendiciones,
0: bendiciones.
1: bendiciones, pastora.

0: en Neuquén.
1: Es la hora 23:05.
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0: En Neuquén.
1: Es la hora 23:09.

0: En Neuquén.
1: Es la hora 23:28 minutos.
0: En Neuquén.
1: Es la hora 23:28 minutos.
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0: en Neuquén.
1: Es la hora 23:54 minutos.
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0: En Neuquén.
1: Es la hora 23:58 minutos.
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1: En Neuquén
2: es la hora 0:37 minutos.

0: en Neuquén.
1: Es la hora 0:50 minutos.
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0: en Neuquén.
1: Es la hora 0:58 minutos.
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0: en Neuquén.
1: Es la hora 1:57 minutos.
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0: en Neuquén.
1: Es la hora 2:31 minutos.
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0: en Neuquén.
1: Es la hora 2:54 minutos.
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0: en Neuquén.
1: Es la hora 2:58 minutos.
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0: en Neuquén.
1: Es la hora 3:50 minutos.
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0: en Neuquén.
1: Es la hora 3:58 minutos.
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0: en Neuquén.
1: Es la hora 4:19.
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0: En Neuquén.
1: Es la hora 4:43 minutos.
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0: en Neuquén.
1: Es la hora 4:58 minutos.
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0: en Neuquén.
1: Es la hora 5:21 minutos.
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un ventallón de besos me transita. Desde la férrea médula del tiempo y en el cofre carnal se resucita el tembloroso latido del silencio, como el torrente de palabras mudas que exhalo en el suspiro que se inyecta. Alzo mi lágrima enjuagada en vida desde tu vida y por tu vida inquieta. 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Tú me amabas y yo volqué mi nada sobre el vértigo del celo enloquecido, celo de nada y de todo lo nacido desde Dios hasta el sol de la mañana. Cada trozo de mi sombra vana del talismán de ti venció al receso. 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

0: en Neuquén.
1: Es la hora 6.
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0: en Neuquén.
1: Es la hora 6:19 minutos.
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0: En Neuquén.
1: Es la hora 6:26.
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0: en Neuquén.
1: Es la hora 7.
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0: en Neuquén.
1: Es la hora 7:11 minutos.
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0: En Neuquén.
1: Es la hora 7:20 minutos.
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0: En Neuquén.
1: Es la hora 7:30 minutos.
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3: El plenario de secretarias y secretarios generales de Aten se reunió en la Oncopue el miércoles 20 de mayo y resolvió concurrir a la convocatoria del gobierno provincial para el próximo martes 26 de mayo, exigiendo el cumplimiento de los puntos pendientes de las mesas técnicas que forman parte del Acuerdo 2026. La resolución 411-2026, defensa del proyecto educativo de la escuela trashumante Uncal Cajón Chico, defensa irrestricta e irrenunciable del derecho a la educación rural, y los proyectos construidos histórica y colectivamente por las comunidades junto a las maestras y maestros y profesoras y profesores. Ningún sumario a los directivos de la escuela número 6 y el CP 105 de Uncal. Situación de infraestructura en general, pago en tiempo y forma de la movilidad y plena vigencia de la resolución 166/19. Incremento de las partidas de refrigerio y comedor según inflación. El plenario se declara en estado de sesión permanente y faculta a la comisión directiva provincial a convocar a medidas de acción directa en caso de considerar insatisfactorias las respuestas a los temas planteados. En resguardo del acta acuerdo aprobada por nuestras asambleas, escuchamos a Fanny Mancilla, secretaria general de Aten.
4: Acaba de terminar el plenario de Aten acá en Loncopué, con la fuerza y la unidad necesaria para defender el proyecto de la escuela trashumante de Uncal. Hemos definido, entre otras cosas, asistir a la reunión convocada para el día martes, donde pondremos en debate y en discusión todos los planteos realizados, tanto en la conferencia de prensa como en el plenario del día de hoy. En el caso de no obtener las respuestas que necesitamos y que necesitan nuestras compañeras y compañeros, la Comisión Directiva Provincial ha sido facultada para tomar las medidas de acción directa que sean necesarias.
3: Escuchábamos a la secretaria general de Aten, Fanny Mancilla.
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11: Soy Mariano Martínez, primo de los Martínez. 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
14: Gaido reivindicó el espíritu del 25 de mayo. El intendente de Neuquén Capital, Mariano Gaido, encabezó el acto oficial del 25 de mayo en el Parque Jaime de Nevares y aseguró que los neuquinos transformamos esta revolución en oportunidades al vincular el espíritu patriótico de 1810 con el crecimiento y desarrollo actual de la ciudad. Frente al cabildo interactivo montado bajo la consigna Patria Capital, destacó el trabajo, la planificación y las obras que impulsan a Neuquén como una de las ciudades de mayor crecimiento del país. Durante su discurso, el intendente recordó que la Revolución de Mayo fue un proceso de crisis impulsado por el coraje de quienes decidieron construir una patria libre. En ese marco afirmó que esa revolución, los neuquinos la transformamos en oportunidades, al destacar el avance de obras de infraestructura, servicio y urbanización en distintos barrios de la ciudad. Mencionó especialmente los trabajos realizados en sectores históricamente postergados como 2 de Mayo, 7 de Mayo y Peumallén y Jerusalén, donde se ejecutan obras de agua, cloacas, asfalto y cordón cuneta. Presentaron la primera flota de colectivos 100% eléctricos en Neuquén. Neuquén dio un salto histórico hacia el futuro de la movilidad sustentable y la modernización del transporte público. Desde la Municipalidad de Neuquén presentaron de manera oficial las nuevas unidades 100% eléctricas que comenzaron a circular por las calles de la capital provincial. El recorrido de las unidades de última generación comenzará en Parque Norte y finalizará en Península Iroqui, convirtiéndose en la única línea de todo el sistema en recorrer de punta a punta la Avenida Argentina y su continuación de Avenida Orascoaga, conectando de esta forma directa los grandes pulmones verdes, recreativos y ambientales que caracterizan a Neuquén. Al ser un vehículo 100% eléctrico, eliminan por completo la emisión de dióxido de carbono y gases contaminantes a la atmósfera. Además, al operar de forma silenciosa, reducen drásticamente la contaminación sonora, protegiendo de manera directa la rica biodiversidad que habita en las reservas naturales de la zona. Se habilitó el primer tramo de bypass de Añelo para descomprimir el tránsito. El gobierno de la provincia de Neuquén dejó inaugurada la conexión entre las rutas provinciales 7 y 17, correspondiente a la primera sección del nuevo bypass de Añelo. La obra es estratégica para retirar el intenso movimiento de equipos pesados de la zona urbana y mejorar la seguridad vial de los vecinos de la localidad. En los próximos meses se prevé habilitar la totalidad del recorrido de 25 kilómetros para dejar el trazado completamente operativo. El acto fue encabezado por el gobernador Rolando Figueroa y allí aseguró que el gobierno provincial continúa avanzando en la infraestructura que es necesaria. Este nexo aseguró que permite en forma de doble vía poder conectar las rutas para poder aliviar el tránsito que llega hacia Añelo. Esta construcción la estamos realizando entre todos, aseguró el mandatario. 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
1: Es la hora 7:45 minutos.

es canejo. El hombre no se entrega. El hombre no es tan solo una hermosa palabra. El hombre, como el fuego, tan solo se conoce.

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1: Es la hora 7:59 minutos.
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0: 7 minutos de las 8 de la mañana en todo el país. Buen día, buen día, buen día, buen día, señoras y señores. Bienvenidos a 120M. Desde ahora y hasta el mediodía estaremos presentes aquí en la radio por FM Libertad Neuquén 105.1 del dial para hacerle compañía y por supuesto para compartir la información, las noticias, notas y por supuesto las lindas canciones también. Estamos comenzando este día martes 26 de mayo, después de un fin de semana largo. Aquí estamos nuevamente para compartir la mañana de la radio. 7 grados 9 décimas es la actual temperatura aquí en Neuquén capital. Tenemos una sensación térmica de 5 grados 9 décimas. El cielo despejado con una humedad del 57%, el viento desde el este a 12 kilómetros en la hora y una visibilidad de 15 kilómetros. La máxima pronosticada para este martes, para este comienzo de semana, 20 grados de temperatura tendremos hoy según el Servicio Meteorológico Nacional y para mañana miércoles la mínima será de 8 grados y una máxima de 17. Arrancamos, preparamos la tacita de café, la información, nos acomodamos bien, pero antes, aquí llega la música. Cuando Ricardo Arjona llega con la música.
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0: 14 minutos de las 8 de la mañana, 8 grados centígrados es la temperatura actual. Tenemos una sensación térmica de 6 grados, una décima, con una humedad del 60%, el viento desde el este a 12 kilómetros en la hora y una visibilidad de 15 kilómetros. Llega la información municipal a cargo de Hugo Barros con su despacho. El tema de hoy, la ciudad moderniza las oficinas de licencias de conducir en la ETON y amplía los puntos de entrega online. La Municipalidad de Neuquén presentó el viernes pasado la modernización y renovación integral de las oficinas de licencia de conducir de la estación terminal de ómnibus de Neuquén, una de las dependencias más importantes y concurridas de la ciudad, que atiende a más de 200 personas por día y emite más de 1.000 carnet mensuales. El despacho municipal con Hugo Barros.
1: Muy buenos días, compartimos información desde la dirección de prensa de la Municipalidad de Neuquén. La ciudad moderniza las oficinas de licencia de conducir de la ETON y amplía los puntos de entrega online. Escuchamos a María Pascualini, secretaria jefa de gabinete.
2: La verdad que tiene que ver con esas políticas que lleva adelante la Municipalidad de Neuquén y también poner en valor que la licencia de conducir es el documento más importante que entrega la Municipalidad de Neuquén. Y esto, además de estar inaugurando las nuevas oficinas, tiene que ver también con la modernización y con la innovación. Porque antes los vecinos, para realizar su trámite de licencia de conducir, nueva o renovación, lo tenían que hacer únicamente de manera presencial y en los tiempos que estábamos acostumbrados. Ahora tenemos licencia express, que es muy rápida, y también licencia online. Y además, una cosa que creo que prácticamente me arriesgo a decir, que de manera gratuita en ninguna otra ciudad del país se te entrega la licencia de conducir en tu domicilio de manera gratuita. Y entender que la ciudad de Neuquén tiene una dinámica y una flota vehicular muy importante. Entonces, es un trámite muy importante en la ciudad de Neuquén. Y tener, la verdad, que una infraestructura moderna, tecnológica, en donde el vecino y la vecina que viene a hacer el trámite lo hace de manera ágil, lo hace con un servicio eficiente, es muy importante. Nosotros decimos que las políticas públicas de la ciudad tienen que venir a mejorar la calidad de vida. Bueno, esta es una. ¿Por qué? Porque tenés las condiciones para hacer todo el trámite aquí, porque ahora se incorporan 4 lugares más de entrega, porque hemos incorporado licencia express, que la haces rápida, porque tenés la oportunidad de hacerlo de manera digital online, y además esa licencia de conducir te llega a tu domicilio de manera gratuita. Y recién hablábamos con Noelia cómo ha crecido la ETON, porque tenemos correo, porque tenemos oficinas de CALF, tenemos registro civil, tenemos todo lo que se vincula con la licencia de conducir, acá también tenemos el centro médico, por si te tenés que hacer el control lo podés hacer acá. Así que la verdad que la ETON se ha transformado también en un lugar de servicios vinculado a los vecinos y vecinas de este sector. Así que para nosotros hoy el día es muy importante. No solo renovamos oficinas, sino que agregamos tecnología e innovación al trámite más importante que tiene la Municipalidad de Neuquén, que es la entrega de este documento, que es la licencia de conducir.
1: Así escuchábamos a María Pascualini, secretaria jefa de gabinete, detallando la modernización de las oficinas de licencia de conducir en la ETON y la ampliación de los puntos de entrega online. Hasta aquí la información desde la dirección de prensa de la Municipalidad de Neuquén. Muchísimas gracias y hasta mañana.

0: Así pasaba al despacho municipal con Hugo Barros. Escuchábamos a María Pascualini, jefa de gabinete del municipio capitalino. También estuvo presente allí el coordinador de licencias de conducir, Lucas Padín.
1: Hace un tiempo empezamos con todo un proceso de renovación de las oficinas de TOM. Las oficinas constan de Puerta B, licencia express, licencia online y también las oficinas de teórico y práctico. Era importante para nosotros este paso porque esta es la delegación más visitada por los vecinos de la ciudad de Neuquén. Es una delegación que atiende aproximadamente más de 200 personas diariamente, emite 1000 licencias de manera mensual, entonces para nosotros era muy importante. Importante cambiar el mobiliario, hacer todo un recambio tecnológico, tanto de computadoras, por los requerimientos que tiene la Agencia Nacional de Seguridad Vial, y también mejorar también la iluminación, fundamental para la fotografía de todos los vecinos. Así que en ese proceso hoy lo culminamos la semana pasada y lo estamos presentando hoy. Nosotros tenemos dos servicios, que es uno es express, que es de manera presencial. Cualquier vecino que quiera acercarse tanto a Etón como a Santa Teresa puede hacer el trámite en aproximadamente 20 minutos. Y también tenemos el servicio online, que ya lo presentamos hace un año, con una gran recepción por parte de los vecinos, en el cual pueden tramitar por medio del portal Muni Express la licencia nacional de conducir. Tenemos dos opciones para entregarla, una es de manera totalmente gratuita en el domicilio de la persona que la está tramitando, y también tenemos actualmente un punto de entrega que es acá en Etón, y hoy también, María, estamos anunciando que a partir del martes vamos a tener 4 puntos de entrega más en la ciudad, que van a ser las distintas delegaciones de licencia de conducir.

0: El intendente Mariano Gueido encabezó ayer domingo el acto, el día domingo el acto oficial por el 25 de mayo en el Parque Jaime de Nevares y aseguró que los neuquinos transformamos esa revolución en oportunidades al vincular el espíritu patriótico de 1810 con el crecimiento y el desarrollo actual de la ciudad. Compartimos lo que decía el intendente de la ciudad.
1: Bueno, estamos en el Parque Jaime de Nevares, llevando adelante junto a la vicegobernadora, con Zulma, con todo el equipo, principalmente con las autoridades también y los vecinos, este día patrio, en esta capital patria que hemos lanzado acá en el Parque Jaime de Nevares y que con un cabildo, digamos, ilustrativo, inmersivo, y también actividades permanentes durante este día y el día de ayer, que fueron las ferias, Neuquén Emprende, Confluencia de Sabores y actividades culturales que la verdad que son hermosas. Y en este día patrio, dándole un mensaje al país como Neuquén, es un ejemplo de transformación, de lucha, de coraje en esos patriotas que nos dieron el ejemplo, como los neuquinos permanentemente lo demostramos a partir de ser quienes damos la gran oportunidad a este país. Si Argentina tiene una oportunidad es gracias a los neuquinos, y la ciudad de Neuquén habla de equidad, de desarrollo, de transformación y de planificación a partir de las acciones concretas. Estamos hablando de la economía del turismo, la ciencia y la tecnología que llegó con el polo tecnológico, con los paseos costeros, con la transformación de los loteos con servicio, con la oportunidad que tienen barrios de hace más de 25 años de tener las obras que hoy están en marcha, que el plan de obras de asfalto, de dignidad que tenemos en cada rincón de la ciudad, las ciudades deportivas, también la oportunidad que tenemos con esta gran avenida Moscone de transformar lo que fue una y otra vez catástrofe que nuestra ciudad vivió para tener una transformación, una gran avenida que le da realmente el empuje necesario a esta capital en transformarse en la capital, la gran capital del país, de crecimiento, que si bien la ciudad es la que más crece el país, también lo hace desde el punto de vista económico, con récord de metro cuadrado, récord de venta de cero kilómetro, la menor desocupación del país, y eso lo hacemos los neuquinos con coraje, con ese coraje de los patriotas del 25 de mayo de 1810, lo transformamos los neuquinos en un ejemplo al país hoy.

0: 23 minutos de las 8 en el país, el municipio y Citramune firmaron un acuerdo salarial hasta el 2027. La municipalidad firmó un nuevo acuerdo de recomposición salarial con el sindicato de Citramune que tendrá vigencia hasta abril del 2027 y garantizará la actualización automática de los salarios de acuerdo con el índice de precio al consumidor, además de incorporar incrementos escalonados para recomponer los saberes de los trabajadores municipales. Esto es lo que decía Juan Hurtado, secretario de Gobierno y Coordinación.
1: Este acuerdo, que tiene una vigencia de un año, viene a completar el acuerdo salarial del año pasado. Este año nosotros comenzamos el año con el primer trimestre con el IPC de enero, febrero y marzo, que se percibió con los saberes del mes de abril, y esa fue la finalización del convenio del año pasado. Después de largas reuniones y negociaciones logramos obtener un nuevo acuerdo hasta el mes de abril del año que viene. Fundamentalmente lo más importante es que se mantiene y sostenemos el IPC como una metodología para el sostenimiento, el mantenimiento, el acompañamiento del poder adquisitivo de los trabajadores, y de esta manera vamos acompañando toda la variación que ocurre a nivel inflacionario. Así que, bueno, se mantiene este IPC que va a ser en el mes de julio con la variación de los saberes de abril, mayo, junio, con los saberes de julio. La variación de julio, agosto y septiembre en el mes de octubre, y en el mes de enero es la variación de octubre, noviembre y diciembre. Y además se le incorpora un 11% que se distribuye en etapas, un 3% con el mes de junio, un 3% en septiembre, un 3% en noviembre y un 2% en enero. Así que de esta manera completamos el IPC para sostener la variación inflacionaria, y además se incorpora este 11% para actualizar o recomponer esos saberes de los trabajadores. Que recordemos que el año pasado también hicimos un convenio similar, incorporando también un 11% para esa recomposición salarial de los trabajadores. Este convenio además viene a completar o acompañar las acciones que se vienen desarrollando, que implica la recategorización de los trabajadores en tiempo y en forma, los pases a planta para todos aquellos que ya tienen más de 3 años de trabajo ininterrumpido en la municipalidad y que cuentan con un desempeño favorable, la compra de equipamiento por parte de la municipalidad, que estos últimos años ha hecho un esfuerzo presupuestario muy fuerte en compra de camiones.

predisposición que le pusieron, seguir por IPC, que era lo más importante, seguir por IPC y recuperar, seguir recuperando parte de lo que hemos venido perdiendo durante todos estos años. Así que nosotros nos parece que es un buen acuerdo. Valoramos también a los compañeros que en la asamblea decidieron seguir dialogando con el Ejecutivo, con su voto ayer lo dieron la derecha para firmar esta acta, este compromiso de seguir dialogando, porque tenemos más cosas para charlar permanentemente. Agradecer, siempre agradezco porque vengo en la parte de abajo, sé lo que cuesta llegar a fin de mes y lo que más valoro de esta gestión es que se interesó siempre de la estabilidad de los trabajadores. Así que hace muchos años que vienen trabajando con Baudino, ahora me toca trabajar conmigo y bueno, se fueron acomodando muchas cosas que por ahí no se valora, pero en estos tiempos la estabilidad es lo más importante para un trabajador y para la familia. Así que agradecido, Juan, la predisposición de siempre y como te digo siempre, que sigamos trabajando en conjunto para tratar de resolver las cosas de los compañeros.

0: Muy bien, así compartíamos las palabras de Luis Luli Ríos, secretario general de Citramune. La cooperativa CALF informa que para mañana miércoles 27 de mayo habrán dos cortes programados por la mañana desde las 8:30 hasta las 12:30 horas Costa Nogal, sector este. Luego de 8:30 a 13 horas el corte programado será para Rincón de Emilio, Rincón Club de Campo, zona aledaña a Asia y sector Costa del Río. Vialidad Nacional informa que el paso internacional Pino Hachado está habilitado, transitable con precaución para todo tipo de vehículos, calzada con hielo en sectores, viento leve, zona con animales sueltos, posible caída en rocas en el kilómetro 48, portación obligatoria de cadenas. Tenemos actualmente en la ciudad 8 grados de temperatura con el cielo despejado, con una humedad del 60%, el viento del este a 12 kilómetros en la hora y una visibilidad de 15 kilómetros. La máxima anunciada para este martes, 20 grados de temperatura tendremos hoy según el Servicio Meteorológico Nacional. Para mañana miércoles la mínima será de 8 grados y una máxima de 17. 30 minutos de las 8 en el país.
1: Fueron las noticias en 120M. 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
3: Es la hora 8:30 minutos.
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caro. 41 minutos de las 8 de la mañana en todo el país. Aquí estamos a través de Radio Libertad Neuquén en este martes, lunes, ¿eh? Sí, comenzando la semana, un día medio raro. 8 grados la temperatura actual aquí en la ciudad de Neuquén. Tenemos una sensación térmica de 6 grados una décima. Un abrazo muy pero muy grande para nuestro querido oyente Carlos, Carlitos de Área Centro. Dice, hola Néstor, buen día, ¿cómo estás? Yo tomando un cafecito y escuchándote. Me pasas el tema de Gary, me basta. Soy Carlos del Centro, que tengas un excelente día, abrazos y bendiciones. Y el pulgar siempre hacia arriba, Carlitos, querido. Buen martes, Carlitos, buena semana. ¿Cómo estará el pronóstico del tiempo para Neuquén? Se viene un martes templado con vientos y nubes. El frío otoñal se consolida en Neuquén capital y en localidades del Alto Valle. Los vecinos de la región deberán mantener los abrigos a mano durante toda la semana, ya que las condiciones meteorológicas presentarán cambios sutiles, pero importantes, especialmente en lo que respecta a la intensidad del viento y el marcado descenso térmico nocturno. Según el reporte de la Autoridad Interjurisdiccional de Cuencas, el panorama general para los próximos días estará marcado por el dominio de las altas presiones. Esto se traducirá en tiempo estable, aunque acompañado de cielos que transitarán entre parcial y mayormente cubiertos. Para este martes 26 de mayo traerá modificaciones en las condiciones locales. La AIC anticipa vientos moderados para la jornada y un leve cambio en los registros térmicos diurnos. Durante el día la temperatura máxima ascenderá hasta los 20 grados, ofreciendo una tarde templada con cielo mayormente despejado. El viento del noroeste se hará notar un poco más al promediar los 31 kilómetros en la hora, acompañándose de ráfagas que alcanzarán los 39 kilómetros en la hora. Al caer la noche, el panorama cambiará para quienes tengan que circular por la ciudad. El cielo pasará a estar completamente cubierto. La temperatura mínima se va a ubicar en 4 grados. El viento rotará al sector este, marchando a una velocidad de 18 kilómetros en la hora. Ráfagas nocturnas que rondarán los 24 grados. Para mañana miércoles 27 de mayo, la cobertura nubosa será la gran protagonista, tanto de día como de noche. El cielo permanecerá cubierto en el Alto Valle. Durante las horas diurnas se aguarda una máxima de 19 grados con vientos del sudeste a 24 kilómetros, con ráfagas de 32 kilómetros. Para la noche la temperatura caerá nuevamente en los 4 grados, registrándose vientos desde el este a 13 kilómetros con ráfagas de 17 kilómetros en la hora. Para el día jueves, jueves 28 de mayo, las condiciones generales de estabilidad se van a mantener firmes. Las características del tiempo serán: el cielo se va a mantener mayormente cubierto. Durante el día las temperaturas máximas volverán a tocar los 19 grados centígrados, los vientos serán muy leves. En la noche llegará el momento más frío de la segunda mitad de la semana, con el termómetro clavándose en 0 grados. La nubosidad disminuirá parcialmente nublado en el horario nocturno, con ráfagas de viento casi imperceptibles de 8 kilómetros en la hora. De cara al cierre de la semana laboral y el inicio del fin de semana, el frío parece consolidar su presencia. El viernes 29 de mayo se presentará con cielo cubierto durante todo el día, una máxima que descenderá a los 17 grados. El viento será casi nulo, de noreste a 4 kilómetros en la hora, y hacia la noche con cielo mayormente cubierto. La mínima se ubicará apenas en un grado centígrado, con vientos casi imperceptibles. Así estará el pronóstico extendido de la AIC para esta semana.

46 minutos de las 8 en el país. En un rato nada más vamos a estar tomando contacto con nuestro compañero en el Móvil de Exteriores, que está trabajando desde tempranito en la calle.

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52 minutos de las 8 en el país. En un rato nada más vamos a comunicarnos con el ingeniero Alejandro Nicola, porque hay avances en tres frentes de la obra Avenida Mosconi. Habilitaron desde anoche, ya la gente empezó a circular hacia el cruce, hacia Chipoleti. Desde la municipalidad dieron algunas precisiones sobre la habilitación del acceso al Puente Viejo. También se avanzó en la intersección con Chaneton, con el objetivo de interferir lo menos posible en el tránsito urbano. La municipalidad de Neuquén aprovechó este fin de semana largo para hacer un corte total en la circulación y así avanzar con el asfalto sobre la avenida Mosconi. Después de tres jornadas de trabajo, la carpeta asfáltica avanzó con tres frentes de obra y desde hoy ya se puede circular por sectores pavimentados. Así es que, bueno, en un rato nada más vamos a ponernos en contacto con Alejandro Nicola, quien es secretario de Infraestructura y Planeamiento Urbano.

0: El gobierno de la provincia de Neuquén y ATEM mantendrán este martes un encuentro para revisar el acta de acuerdo firmada el año pasado y analizar los reclamos planteados recientemente por el gremio docente, que incluso no descartó medidas de fuerza si no hay respuestas satisfactorias. Desde el sindicato indicaron que el tema fue debatido en un plenario provincial realizado la semana anterior, donde se definió la participación de la reunión convocada por el Ministerio de Educación y la continuidad del estado de sesión permanente en caso de no registrarse avances. 54 de las 8 en el país, tandas, ya venimos.
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2: Es la hora 8:57.
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0: 7 minutos de las 9 de la mañana en todo el país. Aquí estamos a través de la radio acompañándote con 120 m hasta el mediodía. 8 grados de temperatura en un ratito. Vamos a estar actualizando los datos del tiempo. Este martes, ya queda habilitado el nuevo tramo de la Gran Avenida en la zona del puente carretero de Neuquén en el marco de las obras de infraestructura vial que se desarrollan en nuestra ciudad. Además, continúan avanzando los trabajos de asfaltado en distintos sectores de la ciudad. Pero para hablar sobre este tema, vamos a hablar con el ingeniero Alejandro Nicola, secretario de Infraestructura y Planeamiento Urbano, quien tan amablemente nos atiende en esta mañana. Alejandro, buen día. Néstor lo saluda. ¿Cómo anda?
1: Hola Néstor, buen día para vos, para todo el equipo y para los oyentes. ¿Todo bien? ¿Cómo andas vos?
0: Bien, bien, bien. Muchísimas gracias Alejandro por el contacto. Bueno, ya prácticamente desde anoche la gente ya empezó a utilizar este acceso directo ya, ¿no? El cruce hacia Chipoleti sobre la avenida. ¿Qué nos puede contar?
1: Teníamos la salida de la ciudad yendo de Neuquén a Chipoleti, en inmediaciones del puente carretero, teníamos producido un desvío por calle Aguado hasta Obrero Argentino, y se salía por Obrero Argentino hasta el puente carretero. Y bueno, en el día de ayer, a las 21 horas, habilitamos ya la posibilidad de salir en forma directa, sin hacer ese desvío, por una continuidad, podríamos decir, de la colectora de Particone, que ya es la nueva traza de la Gran Avenida en los tres carriles externos de la traza. O sea, nosotros, llegando al puente carretero, la avenida, la mano que va hacia Chipoleti, se divide en dos partes. Una sigue a nivel de la ciudad, que es esta que habilitamos ayer, y dos carriles, los dos carriles centrales, los dos que van a ir más pegados al bulevar central, se van a elevar y van a permitir el cruce por arriba de las calles que cruzan de un lado al otro de la ciudad y conectan directamente con el puente carretero. Lo mismo entrando a la ciudad. Los carriles que vienen entrando, los dos carriles más hacia el centro, van a estar por arriba del viaducto, y el resto de los carriles van a estar por abajo, conectando con el resto de la ciudad. Así que ya ayer pudimos habilitar esto.
0: Bien, bueno, vienen súper rápido los trabajos, Alejandro. Bueno, llama mucho la atención, ¿no? Porque, bueno, estaba previsto no sé si eran 45 días o 60 días, y está ya prácticamente, ya se está utilizando.
1: Sí, teníamos en este caso, este sector en particular, estaba previsto el desvío durante unos 60 días aproximadamente, un poquito más, pero lo hicimos antes, pudimos terminar unos días antes, así que ya está habilitado para circular y no hay que hacer el desvío necesariamente, ¿no? Toda esa zona ya queda con tránsito normal, todas las calles internas del barrio Confluencia ya se puede circular en condiciones normales.
0: Bien, así que bueno, vienen respondiendo bien, digamos, los trabajos, los plazos previstos, que como bien decía usted, estaban para un poco más, pero ya con este trabajo que vienen realizando 24/7, durante todo el día, esto también, bueno, influye muchísimo. ¿Y cómo están trabajando porque se está trabajando en distintos barrios, en distintos puntos también de la ciudad, con muchas obras, que bueno, va a traer su beneficio, sin dudas?
1: Sí, sí, seguro. Antes de irme de Mosconi, en este fin de semana pasado hicimos la interrupción del tránsito en Che.
0: A ver, lo perdimos a Alejandro. A ver si nos escucha Alejandro. A ver, ahí. ¿Alejandro nos escucha? Bueno, se cortó la comunicación. Vamos a retomar contacto nuevamente con Alejandro Nicola, secretario de Infraestructura y Planeamiento Urbano, que, bueno, nos estaba comentando. Sí, Alejandro, ahí lo tomamos nuevamente.
1: Sí, se había cortado. Les decía que sobre Avenida Mosconi y Chaneton estuvimos trabajando el fin de semana. Hubo todo un trabajo de pavimentación de ese sector y a las 6 de la tarde ya se habilitó la circulación sin problema. Así que eso también está dentro de lo previsto y estamos colocando carpeta ahora entre Olascuaga y Chubut, avanzando con eso, y los otros sectores que ya están listos para asfalto son entre Chubut y Bahía Blanca y entre Bahía Blanca y Linares. Así que avanzando a muy buen ritmo, trabajando mañana, tarde y noche, vamos con el plan de acuerdo a lo previsto. Y bueno, y también con frentes de trabajo en toda la ciudad, ¿no es cierto? En todos los barrios, avanzando en el plan Orgullo Neuquino de 3.000 cuadras de asfalto que se viene desarrollando con obras. Estuvimos trabajando en Islas Malvinas, en Villa Seferino, en los dos barrios ya con las obras terminadas, Círculo Policial ya gran parte terminado, en la zona de Altos del Limay, en Polvorines estamos avanzando, en Rincón del Río, avanzando a completar el 100% pavimento en ese barrio, en el Z1 que se inauguró hace poco, seguimos con las últimas cuadras en ese sector. Y Valentina también. Sur, tenemos obra en Valentina Sur, en Confluencia estamos iniciando también varias obras, así que bueno, por toda la ciudad tenemos obras.
0: Muy bien. Alejandro, le agradecemos muchísimo su tiempo, gracias por la comunicación como siempre.
1: Muchísimas gracias, hasta la próxima.
0: Hasta luego. Alejandro Nicola, así estaba pasando al secretario de Infraestructura y Planeamiento Urbano, porque bueno, ya prácticamente desde anoche, como bien decía Alejandro, quedó ya habilitado con el objetivo de interferir lo menos posible en el tránsito urbano. Este fin de semana largo se aprovechó para hacer un corte total en la circulación y así poder avanzar también sobre el asfaltado, allí sobre Chaneton y Avenida Mosconi, donde bueno ya queda habilitado este cruce hacia Chipoleti también, donde han dado también precisiones sobre la habilitación del acceso al Puente Viejo. También se pudo avanzar sobre la calle Chaneton durante este fin de semana del 25 de mayo. Tenemos 14 minutos de las 9 en el país.

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25 minutos de las 9 de la mañana. En todo el país actualizamos los datos del tiempo. ¿Qué temperatura tenemos en este día martes 26 de mayo? Ya te cuento, estamos actualizando aquí los datos del Servicio Meteorológico Nacional. Actualmente aquí en Neuquén tenemos 7 grados 4 décimas con una sensación térmica de 5 grados. Tenemos una humedad del 63%, el viento del este a 12 kilómetros en la hora y una visibilidad de 15 kilómetros. Para hoy vamos a llegar a los 20 grados centígrados. Hermosa tarde, si Dios quiere, vamos a tener. Para mañana miércoles la mínima será de 8 grados y una máxima de 17. Neuquén realizará controles gratuitos de salud escolar en el Estadio Rucaché. La actividad se va a desarrollar desde el 29 de mayo, de 8 a 15 horas, destinada a estudiantes entre 10 y 17 años, sin obra social. El gobierno de Neuquén lleva adelante una nueva jornada de controles gratuitos de salud escolar en el Estadio Rucaché de la ciudad de Neuquén, destinada a los estudiantes entre 10 y 17 años que no cuenten con obra social. Habrá entrega de lentes y controles de vista. La propuesta se extiende hasta el viernes 29 de mayo en el horario de 8 a 15 horas, con el objetivo de garantizar el acceso a controles médicos preventivos y a acompañar el cuidado integral de niñas, niños y adolescentes. La iniciativa forma parte del programa Salud Escolar, impulsado por el Ministerio de Capital Humano junto al Gobierno de la provincia y Neuquén Capital, con el fin de acercar servicios sanitarios esenciales a la comunidad educativa. 27

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2: Es la hora 9:31.
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4: Hola mis amigos, ¿cómo están? Saludos para todos. Esto es 6 minutos número 0117. Cuidar nuestra salud. Saben que al finalizar este programa, esta reflexión, tengo que hacer 45 minutos como mínimo a una hora de caminata, o sea, caminar a un ritmo no lento, sino más bien acelerado, día por medio durante 45 minutos, que es lo que recomiendan los médicos. Estuve viendo esto y a la vez investigando, y lo que dice el doctor Rossetti, Daniel Rossetti, un neurocirujano, y muchos otros que nos aconsejan caminar media hora por día o 45 minutos día por medio. Además, estoy controlando cuánta agua tomo por día, porque tiene que ser de 1.5 litros a 2, inclusive a veces más cuando hace mucho calor, para

0: obedecer, digamos, el mandato de cuidar mi salud. Y esto, cuando pensamos detenidamente qué es lo que estamos haciendo por nosotros, muchas veces nos cargamos de actividad. Nos levantamos temprano, somos responsables. A muchos les pasa esto. Tienen muchas ocupaciones, muchas preocupaciones, pero también hay que darse tiempo para sí mismo. Porque si no nos damos tiempo personal para nosotros, quitándole tiempo a otras cosas, nos estamos perjudicando, porque el problema de la salud, si no preveemos, si no tomamos recaudos necesarios, una vez que empeora, estamos mal. Y lamentamos no habernos cuidado lo suficiente. Por eso debemos prestar atención a nuestra salud. Se recomienda dormir bien. Tenemos que separar las horas necesarias para descansar. Los hombres nos ocupamos de muchas cosas, pero poco de nuestra salud. Tomar agua, hacer ejercicios y no amargarse. Vivir una vida lejos de las amarguras, porque si le damos riendas sueltas y dejamos que las tristezas, las amarguras nos dominen, nuestra salud no va a estar bien. Recordemos que tenemos la capacidad en Dios de superar y solucionar todas las cosas que nos pasan en la vida, aún las más tristes. Entonces, cuidar la salud es parte del mandamiento del Señor: amarás a tu prójimo como a ti mismo. Y debemos tener dominio propio, dice también la Biblia. No nos ha dado Dios espíritu de cobardía, sino de poder, amor y dominio propio. Dominio propio o templanza, sobriedad, control de sí mismo. Entonces, hay que ocupar tiempo personal en uno mismo. Por ejemplo, las personas que son empresarios y tienen muchísimas responsabilidades, tienen la gran bendición de poder emplear a mucha gente, y como conozco este ambiente, debido a mi oficio anterior, conozco muy bien a los empresarios, los dueños de negocios, de repuestos, de ropa, bueno, de todas las actividades. Durante casi 3 décadas estuve trabajando como diseñador gráfico, vendedor de publicidad, fotógrafo, diseñador de páginas web, ploteo, cartelería, imágenes. Entonces conocí muchísimo este ambiente y sé cómo se mueve el ambiente de un empresario, aquel que mueve el 70% de los servicios en todo el país y en Europa el 80%. Muchas veces, lo he dicho, no son las grandes superficies las que le dan empleo a la mayoría de los empleados de un país, sino son los pequeños emprendedores, las pymes, las pequeñas empresas. Entonces, una persona que tiene una gran responsabilidad en este sentido necesita estar bien, necesita relajarse, ir a jugar al tenis, hacer deportes, pasar tiempo con los nietos, pasar tiempo con los hijos, entretenerse, tomar tiempo para sí mismo, porque cargarse demasiado, acuérdense, que nos produce estrés, ansiedad, angustia, y después viene la depresión, viene la bipolaridad y muchas otras cosas que son perjudiciales, además de la carga que sobrelleva nuestro cuerpo. El cuerpo recibe toda la sobrecarga interior que tenemos. Entonces, vuelvo a decirle, cuide su salud, preocúpese de usted, ámese, quiérase. Siga el consejo muchas veces de sus hijos, de su esposa, que le dicen que pare un poco, que no haga tanta actividad, que pare un poco de trabajar. Después de todo, ¿quién podrá, por mucho que se afane, añadir a su estatura un codo? Es imposible. El crecimiento normal lo tenemos todos, algunos más bajos, otros más altos, algunos muy altos, otros muy bajos, pero no podemos hacer crecer nuestro cuerpo un codo o 45 centímetros, creo que es la medida universal del codo si no me equivoco, no podemos hacerlo. Entonces, tampoco podremos avanzar más de lo que podemos hacer avanzar un emprendimiento, una empresa, el estudio, la familia, si no nos relajamos, si no tomamos la vida con calma. Y recuerden que Jesús dijo: la paz les dejo, mi paz les doy. Yo no la doy como la paz del mundo. No se turbe vuestro corazón, ni tengáis miedo. No tenga miedo de dedicarse a usted. Deje todo, abandone todo. Váyase a jugar al tenis, al básquetbol, a practicar natación, a pescar. En síntesis, cuide su salud. Cuídese mucho. Que Dios lo bendiga.
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0: 41 minutos de las 9 de la mañana en todo el país. Aquí estamos a través de Radio Libertad Neuquén hasta el mediodía acompañándote con 120M. Preocupación en Neuquén por la situación que está atravesando Neudedis, el espacio de inclusión vinculado al deporte y la discapacidad, que advierte sobre un posible cierre. Desde la organización aseguran que está en riesgo derechos fundamentales y reclaman respuestas concretas por parte del Estado. Pero para conocer más sobre lo que están reclamando, lo que están padeciendo, vamos a hablar con Mariana Iglesias, quien es coordinadora de Neuquén Deporte y Discapacidad, para conocer la situación actual y el impacto que tendría para las familias y las personas que participan de este espacio tan, pero tan importante. Mariana, buen día. Néstor te saluda. ¿Cómo estás?
1: ¿Qué tal? Buen día, Néstor. ¿Todo bien? Gracias por recibirnos.
0: Gracias a vos, Mariana, por la comunicación. Bueno, ¿cuál es la situación actual real de Neudedis y por qué se habla de peligro de cierre?
1: La situación real es que contamos para el pago de los sueldos de este mes que finaliza, ¿no es cierto? Y ya quedamos con la caja en rojo. Nosotros siempre tenemos una previsibilidad, sabemos que los tiempos del Estado y el costo de vida son muy complejos para poder sostener una asociación en la cual asisten 90 personas. Nosotros, desde hace años, al ser una ONG, no dependemos de ningún estamento, pero siempre desde lo gubernamental nos han acompañado con aportes que no han sido del total, han sido insuficientes para el 100% del funcionamiento de la asociación, pero que con esfuerzos internos hacia adentro de la asociación, con el cobro de cuotas por actividad en los últimos 2 años, hemos podido llevar adelante en la emergencia la asociación, ¿no es cierto?, en emergente, sin contar con un acompañamiento constante en lo que va de este año. Ya estamos en el mes de junio, casi a mitad de año, y nuestra situación es incierta porque no podemos dar respuesta a los salarios de las 15 personas que trabajan en la asociación. La asociación cuenta con dos cargos, dos afectaciones, que es la de mi compañera y la mía. Desde el Ministerio de Educación, que siempre estamos agradecidos y apuntamos a que se continúe, pero dos personas no pueden con el funcionamiento de una asociación que está de lunes a viernes, funcionando desde las 9 de la mañana a las 20 horas de la noche, y en la cual asisten más de 90 personas con discapacidad a realizar actividades deportivas y recreativas.
0: ¿Cómo es el día a día con las actividades? ¿Comienzan desde temprano, como bien decís? Bueno, el acompañamiento, sobre todo a aquellas familias que dependen también de este lugar, de este sitio, donde dejan a sus hijos, a familiares, hermanos, padres, madres, ¿qué nos puedes contar?
1: Mira, la asociación en sí funciona hace más de 19 años. El objetivo es brindar a las personas con discapacidad un espacio, porque sinceramente son muy pobres las ofertas que hay en cuanto a la verdadera inclusión en otras instituciones. Creo que hay mucho por trabajar, y nuestra asociación apuntó siempre principalmente a lo que es los adultos, ¿no es cierto?, una vez que terminan su educación formal, hablamos de la secundaria. Quedan con muy pocas propuestas a nivel de opciones de trabajo, sea formal o informal, y son muy pocos los que pueden continuar con la formación universitaria, ¿no es cierto? Entonces, son personas que quedan dando vueltas, sin propuestas, sin poder encontrar un lugar donde poder desarrollarse. Después se amplió hacia todo lo que es actividades desde los 6 años, con multideporte, con el grupo de jóvenes, actividades que apuntan al entrenamiento, a lo deportivo y al alto rendimiento. Así que dar respuesta a todo ese gran número de personas es muy importante para nosotros, porque muchos de ellos es el único lugar donde asisten de manera regular y sistemática, y encuentran en nuestra asociación un lugar para poder encontrarse con un otro, para poder realizar actividades de todo tipo, ¿no es cierto?, que quizás con sus familias o en los lugares donde están no pueden hacer.
0: Mariana, ¿han podido mantener en algún momento, o cuál ha sido la última comunicación con el gobierno provincial? ¿Qué nos puedes decir?
1: No, estamos en comunicación. Nosotros trabajamos directamente con todo lo que tiene que ver con la Secretaría de Discapacidad. Estamos en constante comunicación. Pero lamentablemente las decisiones, ellos nos acompañan, saben de nuestra realidad, pero creo yo que no son los que toman la última decisión política, ¿no?, que va más arriba. Sinceramente la asociación funciona con un costo mensual de 11 millones para poder pagar los sueldos, para poder brindar los servicios básicos. Contarte que no tenemos gas, que tenemos un Zeppelin, el invierno es muy duro en la asociación, y sin embargo las personas que asisten van y van contentas y van con ganas y siguen apostando. Pero bueno, desde el Ejecutivo es de donde tienen que tomar la decisión política para poder acompañar y dar una solución real a la asociación, ¿no? Y no aportes esporádicos que no colaboran con el funcionamiento y no alcanzan, lamentablemente.
0: ¿Y hace cuánto tiempo vienen reclamando, en este caso, soluciones?
1: Y mira, yo soy, aparte de ser la coordinadora, una de las coordinadoras y tesorera, porque soy parte de la comisión directiva, soy hermana de una persona con discapacidad, lo cual a mí me atraviesa y me toca de lleno, ¿no es cierto? Y apuesto toda mi profesión y mis tiempos a la asociación. Lamentablemente hace rato que no hay, desde que comenzó este gobierno, en el 2024 tuvimos que sostenernos y solventarnos con diferentes actividades hacia adentro de la asociación, llámese rifa, venta de tallarines, bingos, que con el aporte que nos daban, que era insuficiente, pudimos llevar adelante. En el 2025... la comisión directiva, que es la que trabaja puertas adentro de la asociación, que somos todas personas, generalmente la mayoría familiares de personas con discapacidad que asisten, optamos por una cuota por actividad, ¿sí?, para que las familias paguen. Es el 50% de las familias que pagan esa cuota por actividad, porque no podemos dejar tampoco a ninguna de las personas por fuera de las propuestas. Lamentablemente muchas tienen muchas necesidades en cuanto a lo económico, así que el aporte también fue insuficiente, y este año ya directamente no contamos con un aporte sistemático. El año pasado en 10 cuotas nos dieron un aporte de 3 millones, que con eso, más la cuota social, más lo que hacíamos, se podía solventar. Este año han sido aportes esporádicos que no llegan ni a un 30% del gasto que tenemos. Y te hablo de números porque estoy con los números y sé lo que cuesta, ¿no es cierto?, el pago de sueldos al personal y todo lo que tiene que ver con los servicios básicos y el mantenimiento de la sede.
0: Entonces, de manera urgente, para continuar funcionando, ¿qué es lo que están reclamando, necesitando?
1: Necesitamos que lean nuestros pedidos, que son presentados siempre a principio de año. Y en esos pedidos tratamos de hacer la proyección de cuánto es el gasto y que nos acompañen con números reales, ¿no es cierto?, a nuestro pedido, y no con un aporte esporádico que no alcanza. Por otro lado, también solicitamos y estamos trabajando para la concreción de más afectaciones que acompañen un poco la, ¿no es cierto?, la vida de la asociación a través del Ministerio de Educación. Y bueno, y en cuanto a todo lo otro, tenemos que hablar con la municipalidad también para que nos acompañe con lo que tiene que ver con CALF, con la luz, con lo que tiene que ver con el gas natural, que llegue a la asociación. Llega a 500 metros y en la asociación lamentablemente no contamos con gas. Así que bueno, se hacen un montón de gestiones, a veces las gestiones nos tapan todo lo pedagógico, pero son necesarios para poder llevar adelante la vida de la institución.
0: ¿Cuál es el siguiente paso, Mariana?
1: Mira, esta semana la idea es realizar actividades en el horario de la siesta con las familias. Nos vamos a congregar todos, a hacer diferentes actividades, panfleteada, un patio criollo, clases abiertas, y el viernes vamos a terminar en el monumento dando una clase, una actividad recreativa, para que vean que las personas con discapacidad pueden hacer todas las cosas que les proponemos, necesitan estar en Neudedi. Neudedi no debería existir, digo yo, si realmente cualquier persona tenga una discapacidad pudiera estar en cualquier lado, ¿no es cierto? Asistir a un club, asistir a una comisión vecinal, pero lamentablemente Neudedi está porque nos falta un montón en materia de inclusión, y desde Neudedi les brindamos los apoyos necesarios, les brindamos el acompañamiento y escuchamos sus necesidades y sus gustos también. Entonces creo yo que desde ese lugar es acompañarnos. Hoy vamos a estar ahí dando una clase abierta en Ciudad Deportiva, mañana en un patio criollo. La idea es estar en Anahí Lanín con una actividad patria, el jueves panfleteada, y el viernes vamos a estar en el horario de las 14, las 16 horas acá en el monumento. Así que quien quiera acompañarnos es bienvenido.
0: ¿Dónde están ubicados? Ustedes están en Ciudad Deportiva, pero ¿cómo puede la gente conocer un poco más, o aquella persona que desee acercarse a conocer un poco más la situación, las autoridades ya saben, pero en este caso la gente, ¿cómo los puede ubicar?
1: Nosotros estamos, nuestra sede en la Ciudad Deportiva, por Anahí al fondo. Comienza con la huerta del PRODA, Neudedi, que es una huerta inclusiva. Está toda nuestra sede ahí, pueden visitarnos, puedo dar mi teléfono personal, tenemos un mail para que podamos encontrarnos, y siempre buscamos padrinos también, porque ese es otro objetivo, ¿no es cierto? Pero es complejo encontrar un padrino que nos acompañe de manera regular. Siempre han sido también aportes esporádicos, hace rato que no recibimos ninguna empresa que pueda por ahí acompañarnos. También podés asociarte siendo socio. La cuota social es de 25.000 pesos al mes. La asociación está abierta para toda persona que quiera realizar actividad física, tenga una discapacidad también.
0: ¿Cuántos profesionales trabajan allí?
1: Son en total 13 profesionales y 3 personas de mantenimiento, orientados todos a profesores de educación física y estudiantes del mismo rubro.
0: Bien, bien. Mariana, te agradezco muchísimo tu tiempo, gracias por toda la información, y quedamos a disposición para cuando deseen informar, reclamar, lo que sea. Ustedes ya tienen el contacto, y quedamos atentos a lo que sea, ¿sí?
1: Bueno, gracias por hacer eco, espero que Neuquén acompañe este reclamo, porque como digo siempre, la discapacidad no sabemos en qué momento nos puede tocar, y la asociación está siempre esperando que esa persona que no tiene un lugar donde poder realizar una actividad pueda sentirse útil, pueda hacer una actividad física que le mejore su calidad de vida y lo encuentre con un otro para poder llevar adelante la vida, ¿no es cierto?, de una manera más saludable.
0: Muy gracias. Bien. Mariana, que tengas un buen día y bueno, estamos a disposición. Un abrazo, que andes muy bien.
1: Gracias.
0: Así pasaba Mariana Iglesias, ella es coordinadora de Neuquén Deporte y Discapacidad, pertenece a Neudedis, este espacio de inclusión que está vinculado al deporte, a la discapacidad, que está en riesgo. Desde la organización aseguran que vulneran los derechos fundamentales de las personas con discapacidad, reclaman respuestas concretas, urgentes, por parte del Estado. 56 minutos de las 9 en el país.

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2: Abril récord en el petróleo. Los datos de producción oficiales de la Secretaría de Energía de la Nación dieron cuenta de que abril se trató de un mes realmente récord con todas las letras. Y me refiero a que tanto la producción de petróleo del total de la Argentina como específicamente la de la provincia de Neuquén y por supuesto la de Vaca Muerta marcaron sus triples récords históricos. Empecemos por parte. En lo que tiene que ver con Vaca Muerta, ustedes saben, es el motor de la producción actualmente de la Argentina y por supuesto de la provincia de Neuquén, llegó al orden de los 610.000 barriles de petróleo por día. Esto hace que prácticamente el 97% de la producción de la provincia de Neuquén sea netamente no convencional, sea precisamente de los pozos de Vaca Muerta, que durante este mes de abril mostraron un crecimiento bastante importante. En total, la provincia de Neuquén, con todos sus desarrollos, llegó al récord histórico de producción de 628.924 barriles de petróleo por día, o sea, casi rozando los 630.000 barriles, gracias al crecimiento que tuvieron sobre todo algunas áreas de Vaca Muerta, con números realmente muy importantes, como es el caso de El Trapial Este y Narambuena. El Trapial Este sumó 8.000 barriles tan solo en un mes. También lo que es la Angostura Sur, Bajada del Palo Oeste y la Amarga Chica, que estuvieron sumando entre 7.000 y 3.000 barriles cada una durante este mes, marcando el crecimiento tanto de la zona fuerte, lindera, Añelo, como también de la zona del norte, que es donde está el Trapial y Narambuena, esto mucho más cercano a Rincón de los Sauces. Y esto lo que permitió fue que también la Argentina tuviera su propio récord histórico, quedó rozando los 900.000 barriles de petróleo por día, algo que nunca había pasado en Argentina. El total fue de 891.704 barriles promedio por día a lo largo y ancho de la Argentina. Y sin lugar a dudas, esto es la antesala de lo que se viene, porque en realidad las compañías están recién ahora empezando a acelerar, podríamos decir, están calentando para lo que va a ser la puesta en marcha a partir de enero del año que viene del sistema Vaca Muerta o el Sur, el puerto en Río Negro, donde ahí sí que va a pegar un salto muy importante la producción de petróleo de Vaca Muerta, de Neuquén y de la Argentina.
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7: Es la hora 10:03.
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1: 6 minutos de las 10 de la mañana. En todo el país actualizamos los datos del tiempo. Aquí en Neuquén Capital te cuento que actualmente, bueno, tenemos 7 grados 4 décimas. En un rato vamos a actualizarlo. Bien. Para saber en qué temperatura estamos. Pero lo que sí te cuento que hoy llegaremos a los 20 grados centígrados de temperatura hoy por la tarde. Vamos a hablar con la diputada provincial Mercedes Tulián, quien presentó un proyecto de ley que propone instalar detectores de monóxido de carbono y válvulas inteligentes en escuelas públicas y privadas de Neuquén con el objetivo de prevenir intoxicaciones y mejorar la seguridad de los establecimientos educativos de la provincia. La tenemos en línea Mercedes Tulián, diputada provincial del PRO Nuevo Compromiso Neuquino, quien tan amablemente nos atiende en esta mañana. Mercedes, buen día. Néstor te saluda. ¿Cómo estás?
2: Buenos días, Néstor. Buenos días a toda tu audiencia. Todo muy bien. Gracias.
1: Gracias, Mercedes, por la comunicación, por atendernos. Y bueno, contanos un poco cómo surge esta iniciativa de presentar este proyecto de ley para las escuelas. Y bueno, en una época tan importante como es la invernal, ¿no?
2: Sí, exactamente. Este proyecto en realidad estuve trabajando hace tiempo. Lo que pasa es que, bueno, después voy cortando con otros proyectos que surgen por cuestiones inminentes, ¿no? Estaba trabajando con este proyecto y después surgió lo de las pintadas en las escuelas. Entonces ahí nos pusimos con mi equipo a trabajar en el proyecto de cámaras, en el proyecto de educación digital crítica. Entonces como que fue relegándose este proyecto. Me hubiese gustado presentarlo antes, bastante antes del invierno, pero bueno, pasaron cosas. Entonces que también habilita mucho estudio, porque me gusta presentar los proyectos, a ver, no solamente con mi idea, que en realidad es el espíritu, el porqué, pero sí trabajado con técnicos y consensuados con especialistas, que es este caso específico, ¿no? La verdad que yo no soy gasista matriculada, ni soy nadie de seguridad e higiene, y por eso cuando pensé en este proyecto, directamente hablé con una persona que trabaja de hecho para el Distrito 9 de Educación, para que me ayude a armar el mejor proyecto, o lo que considera el mejor proyecto más completo en materia de detector de monóxido de carbono en las escuelas, para prevenir, por supuesto, pero además que tenga la visión técnica de aquellos que dan en sí el visto bueno de esta escuela está apto o no dentro de los marcos de seguridad e higiene. Entonces, en esto estoy muy agradecida con esta persona, que todavía no sé si me permite que diga quién es, pero la verdad es que trabaja muy bien y es el que me dijo, bueno, no solamente poner en el proyecto detectores de monóxido de carbono ambientales en ambientes fijados a los muros o 1,70 m, esas son cuestiones muy técnicas y también determinantes, sino también el poner las llaves de corte o las válvulas inteligentes que cortan al detectar el gas, también pueden estar conectadas con el detector, por lo general se prenden en conjunto, detectores que corten el gas en la circulación del gas al aparato que está perdiendo gas, justamente, emanando gas. Entonces, que tal es este último dato, el de la válvula de corte, la verdad que si no lo hubiese trabajado con un técnico en seguridad y higiene, no se me hubiese ocurrido, ¿sí? O no lo hubiese incluido en la ley. Nos quedamos tranquilos solamente con el detector de monóxido de carbono y, por supuesto, la evacuación. Pero también está bueno saber, bueno, de dónde proviene y que además se corta automáticamente. Esto está destinado a lugares de las escuelas, por supuesto, que estén orientados dentro de lo que es el circuito de calefactor. No es lo mismo de calefacción, no es lo mismo una escuela que tiene calefactores, que ya son las menos, ¿sí? a las que tiene un sistema central de calefacción por una caldera. Ahí tendríamos justamente en el aparato en la sala de máquinas este detector y esta válvula. Pueden ser en las salidas de aire. Toda esta implementación la van a trabajar dentro de la reglamentación aquellos que justamente se dedican a seguridad e higiene, que los tienen justamente en el Consejo Provincial de Educación. Por eso la autoridad de aplicación es el Consejo Provincial de Educación. Entre lo que te puedo contar es que también está pensado, porque estamos hablando para escuelas públicas y privadas, estamos hablando aproximadamente de 900 establecimientos educativos, así que no es menor, y la verdad que cuando uno entiende que hubo una incidencia del 10% de las denuncias que hay a través del SUME, que es el sistema para advertir determinadas cuestiones en lo que es mantenimiento de escuelas, el 10% habla de pérdidas y son corroboradas que son pérdidas, entonces de gas, ¿sí? Y por ende emana el monóxido, aspiramos al monóxido de carbono, si lo tuviésemos, creo que es un proyecto que amerita la pena. El trabajarlo, el implementarlo, no lo tenemos que ver como un costo, sino realmente como una necesidad de reforzar lo que hoy decimos que es una escuela segura. Cada vez es en las escuelas más seguras. Bueno, tenemos que reforzarlo, porque un 10% puede implicar o una vida o un malestar, una internación. No está destinado a los niños solamente, está destinado a toda la comunidad educativa que trabaja dentro de la escuela, todo el personal de la escuela, incluidos los alumnos. Así que, y
1: Bien.
2: además poder trabajar en tiempo y forma rápidamente para solucionar el problema, porque muchas veces pasa, no encontramos dónde está la pérdida, no sabemos, no es, y se pierden más días de clases. Entonces, lo que permite esto es ser más efectivo, más concreto, más rápido para salvar vidas. Y yo te puedo asegurar que aquel gasista que también tiene el Consejo Provincial de Educación trabajando dentro de lo que es infraestructura escolar va a ser mucho más puntual.
1: Mercedes, bueno,
2: Sí.
1: hay situaciones, sobre todo hay antecedentes, ¿no? Que encienden obviamente las alarmas sobre el riesgo de lo que es el monóxido de carbono, que es silencioso y sobre todo, bueno, hay antecedentes en establecimientos educativos provinciales. Contanos un poco, ¿hay otra provincia, otros lugares que tengan, digamos, que estén usando como referencia lo presentado?
2: No. Así tal cual, presentado con el tema de la válvula de corte inteligente, o sea, unido el detector de monóxido con, estamos hablando ahora, yo te hablo de establecimientos públicos, ¿no? Porque per se las escuelas privadas lo pueden tener sin necesidad de estar dando aviso a un Consejo Provincial de Educación o un ministerio en otras provincias. Desconozco si tienen consejos provinciales de educación o cuál es la autoridad en educación, cómo lo trabajan. Pero así, como es este proyecto, no lo tienen. Por eso tal vez es importante porque también genera conciencia para el resto. Nosotros, el resto del país, sé que por supuesto nosotros estamos trabajando, estamos viendo lo mucho más importante porque estamos en una zona. Disculpa, estoy saliendo de una gripe, de una zona fría. Entonces, sabemos que el uso de calefactores y de calderas es muy a muy temprana época del comienzo de clases. Entonces, con más razón uno tiene que pensar en un proyecto así. Ojalá que sirva para otras provincias, por supuesto.
1: Bien. ¿Qué en recepción esperan con la propuesta dentro de la legislatura?
2: Mira, eso ya se trató, tomó estado parlamentario la semana pasada, ya se empezó a tratar el jueves pasado en la Comisión de Educación, que es la comisión que presido, Hay otro proyecto similar, pero que abarca también la administración pública, que es un proyecto de Unión por la Patria, el cual pidió que se una la parte de detectores de monóxido de carbono para establecimientos educativos, para poder sacar un despacho común. Así que estamos trabajando en eso. También hablé con la ministra y la presidenta del Consejo Provincial de Educación, Glenda Temi y Soledad Martínez, de este proyecto y de la intención de llevarlo adelante. De ellas no se les escapa y están también, a ver, considerándolo, por supuesto, y empezando a averiguar. Entendí que como presupuesto la implementación en sí no lo vieron malo para nada. La idea es poder trabajar un despacho para poder enviarle al ministerio y que puedan también hacer sus aportes. Como siempre digo, los proyectos que uno piensa, uno presenta, trato de no que no sea solamente mío, sino que también se lo apropien los demás diputados y que puedan, en estos casos que son tan importantes y tan relevantes y a veces técnicos, que puedan hacer sus aportes. Creo que a ninguno se le escapa la importancia de tenerlo. Sabemos que esto lleva un costo, claro que sí, pero también, bueno, en la ley figura el tema de los convenios. Sabemos que también interactuar con otros ministerios que tienen otros proveedores, por ejemplo, con el Ministerio de Seguridad y demás, va a hacer que seguramente la implementación no sea complicada. Además de que es importante recordar que la instalación de cada artefacto debe estar hecha por un gasista matriculado y certificado en este caso, ponemos taxativamente la homologación y la certificación por Enargas, el Ente Nacional Regulador del Gas. Así que esperamos que el proyecto, que tiene una buena intención y esta buena intención ha sido visto también de la misma manera por el Ministerio y el Consejo Provincial de Educación, pueda tener un camino y un camino relativamente rápido para la pronta sanción e implementación.
1: Mercedes, ¿consideran suficiente los controles actuales que se realizan en los establecimientos para tener un mejor control?
2: Mira, a modo personal, sí, porque es una pregunta personal si yo lo considero suficiente. Creo que siempre, que nunca es suficiente. A ver, te lo digo como mamá, ¿sí? Como mamá, digo, dentro de los controles, y yo quisiera siempre que estén más atentos, pero también tengo que tener una confianza en que el establecimiento al que estoy mandando a mis hijas está cuidado, está visto, está relevado antes del comienzo de clase, que hay una revisión. En el receso invernal, también está mucho en nosotros reclamarlo en el caso de que sintamos algún tipo de temor o duda, ¿sí? Yo vengo de San Martín de los Andes y hay una comunidad educativa muy activa. La verdad que, y esto dan fe tanto la ministra como la presidenta del Consejo Provincial de Educación. Ahí estamos muy presentes los padres y muy activos y se reclama bastante. Entonces, respondiendo a tu pregunta, si por ejemplo hablamos de San Martín de los Andes, y mira, pareciera como que nunca alcanza, pero siempre los reclamos han sido hechos, pero también han sido contestados en tiempo por el Consejo o el Ministerio. De hecho, la ministra viaja muy seguido allá, o sea, hay una presencia ante la situación. Vos pensás que esta gestión está recibiendo edificios que tal vez han sido tratados y es más, dentro de la estructura hay gente que ha trabajado en otras gestiones, en lo que es infraestructura escolar y los municipios que tienen convenios de mantenimiento de escuelas conservan ese mismo equipo, pero bueno, también han reforzado el dinero para destinado a mantenimiento de escuelas, quienes son los que en principio acuden a las escuelas porque son los que están más cerca, hasta que en todo caso tenga que intervenir infraestructura escolar. O sea, si me preguntás, y bueno, para una mamá siempre va a faltar algo, pero creo que también está bueno que nosotros como legisladores acompañemos al sistema educativo con este tipo de proyectos que consideramos que son importantes y que pueden ayudar a ellos a estar más en tiempo y forma, ¿sí? Evitarse dolores de cabeza. Nunca es suficiente y por supuesto que nunca es suficiente. Uno piensa, seguro, y nadie está pensando en que el día de mañana pueda haber una pintada en un baño diciendo que va a haber un tiroteo. No creo que el docente entre a la escuela pensando, me voy a encontrar con esta situación. Entonces, creo que tenemos que trabajar en conjunto, realmente, y nosotros como legisladores principalmente, tenemos que trabajar más en conjunto con el Consejo, con el Ministerio, esto lo digo como una tal vez crítica mía, y también llamo a los padres en este último caso, en el tema de, por ejemplo, los tiroteos, las pintadas y demás, a que trabajen como padres con los chicos, hablar más con los chicos, tener más presencia familiar en las escuelas, qué está pasando con la tecnología, y seguramente ahí se van a armar muchas debates y van a surgir, bueno, también necesidad de proteger la cuestión edilicia. O sea, creo que es muy importante la participación y poder hablar. Cuando uno habla de comunidad educativa, es sentir que también uno es parte de esa comunidad educativa, activamente. Y cuando pasa eso, seguramente siempre hay más y más y más para trabajar, ¿no? Por eso, te digo, la escuela es segura, se trabaja, pero se puede hacer más todavía. Más con la tecnología como va avanzando. Tal vez hace 10 años atrás, un detector de monóxido de carbono no te salía 20 mil pesos, te salía más. Entonces, creo que es una buena oportunidad para responder a la comunidad, sí, estamos trabajando y nos ocupamos de que las escuelas sean seguras y que no ocurran incidentes como han ocurrido años atrás.
1: Bien. Siguiente paso legislativo, Mercedes.
2: La idea es poder tener el despacho unificado para este jueves y volver a ponerlo en comisión. Sin embargo, el acuerdo con el ministerio, con que tuve con Soledad, es ir al despacho, pasárselo a ella para también poder verlo y hacer observaciones, y así sea un despacho que pueda ser que esté consensuado bien entre todo el sistema educativo provincial, o sea, entre el Ministerio de Educación, la presidencia del Consejo Provincial de Educación, o el Consejo Provincial de Educación, que va a ser la autoridad de aplicación, y el legislativo, y así poder sacar despacho. Si por mí fuera, ojalá tuviésemos todo resuelto para este jueves poder ponerlo en la Comisión de Educación. Ese es mi objetivo, si no será para el otro jueves, y de ahí, de la aprobación, que no creo que haya problema de que sea aprobado si se pone consensuado por el Ministerio de Educación, pasa a la Comisión A y a la Comisión B. Y de ahí recién a sesión. Así que estamos esperando poder sacarlo en junio este proyecto.
1: Muy bien, perfecto. Mercedes, te agradezco muchísimo tu tiempo, gracias por toda la información desde este proyecto que es bueno, sobre todo para la seguridad de los chicos, de los trabajadores de los establecimientos educativos, tanto privados, públicos, que es tan importante. Te agradezco mucho tu tiempo, gracias.
2: No, la agradecida soy yo, sinceramente, y bueno, que tengan una buena jornada.
1: Gracias igualmente, Mercedes. Hasta luego. Muchas
2: Hasta luego.
1: gracias. Así compartíamos la charla telefónica con Mercedes Tulián, diputada provincial del PRO, Nuevo Compromiso Neuquino, donde presentó un proyecto de ley que propone la instalación de detectores de monóxido de carbono y válvulas inteligentes en escuelas públicas y privadas, con el objetivo de prevenir intoxicaciones, mejorar sobre todo la seguridad en los establecimientos educativos de nuestra provincia.

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2: es la hora 10:31.
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0: 42 minutos de las 10 de la mañana en todo el país. Aquí estamos a través de Radio Libertad Neuquén. Vamos a tomar contacto con nuestro compañero en el móvil de exteriores. Charlie, buen día, ¿cómo estás?
1: Buen día, Néstor, buen día a la audiencia. Acá estamos como día lunes, ¿eh? Día lunes.
0: Martes, después, lunes.
1: Claro, como día lunes, dije. Así que estamos como recién empezando la semana, ¿no? Después de este fin de semana largo con las fiestas patrias, donde, bueno, estuvimos probando el locro, ¿eh? El locro de Néstor Lorenzo. Muy rico. La verdad, muy rico, con gusto poco, me dijeron, ¿eh?
0: Entonces quiere decir que estuvo bueno.
1: Sí, sí, por eso. Queríamos repetirnos, pero bueno, no pasó, no pudimos cumplir con la repetición del plan. Así que bueno, para la próxima,
0: para el 9 de julio. Gracias, Charlie. Gracias. Bueno. Bien. Pasemos a nuestro trabajo.
1: A nuestro trabajo. Bueno, estoy acá afuera, no sé si escuchás el bullicio, de Casa de Gobierno, donde está atento. La Asociación de Trabajadores de la Educación están reunidos con la Ministra de Educación, con Soledad Martínez, por, bueno, a ver si llegan a algún arreglo en todos los puntos que le vine a solicitar a ATEM acá. Están adentro los dirigentes de ATEM y hace ya bastante tiempo que entraron. Vamos a ver durante el transcurso de la mañana cuál es el resultado de este encuentro. Por lo pronto, Néstor, tengo a Marcelo Gualiardo muy cerquita acá. Vamos a intentar de ubicarlo, a ver si podemos acercarlo para acá para que podamos charlar con él. También está la gente de aquí en Capital, Néstor, que querían entrar ellos y cómo es si no pudieron, porque es lógico, los que representan al gremio es en provincia. Bueno, Marcelo, te paso con Marcelo Gualiardo. Néstor, perdón.
0: Perfecto.
1: Así usted charlan tranquilo.
0: Muy bien. Marcelo, hola. Buen día. ¿Cómo le va? ¿Cómo anda usted?
2: ¿Qué tal? Buenos días. ¿Cómo están ustedes?
0: Bien, bien. Muchísimas gracias por disponerle de unos minutos. Cuéntenos un poco, y para la gente que está en casa, ¿cuál es el motivo principal de esta reunión que se está llevando adelante?
2: Bueno, esta reunión surge a partir de una denuncia que hizo la semana pasada en el marco de una conferencia de prensa, donde se plantean algunos puntos del acta que firmó ATEM diciembre del año pasado con el gobierno provincial, del cual se han desprendido algunas mesas técnicas de un nuevo compromiso curado con el funcionamiento del sistema integral de salud ocupacional, con una resolución que dictó el Consejo, obviamente por mayoría, que de algún modo contradice esos acuerdos arribados en el marco de la mesa de negociación, y algunos otros temas más de funcionamiento del sistema, como por ejemplo lo que sucede con el funcionamiento del CFP 39, que es una de los niveles, de las modalidades que se desarrollan en el marco del contexto de privación de libertad, y lo que sucedió hace unas semanas atrás con la escuela transhumante, que es la experiencia de la escuela número 6 de Uncal, que es un paraje cercano a la comunidad de la ciudad de Loncopué, que tiene una propuesta educativa que ya va a cumplir 20 años, en la cual la escuela acompaña el proceso productivo de la comunidad Villaín Curricual, que tiene obviamente invernada en el paraje Uncal, pero soberanada en Cajón Chico, ahí en la entrada de Cabiahue, y la escuela cumple con esos dos lugares para que nuestros niños y nuestras niñas de esa comunidad no pierdan días de clase cuando se iban a acompañar a la familia en ese trayecto. Así que estos son los motivos que generaron esta reunión, en la que, bueno, esperamos que una agenda tan extensa durante la mañana de hoy tener alguna respuesta positiva a estos dos temas, ¿no?
0: Bien. Marcelo, ¿y el tema salarial también entra en esta mesa o no?
2: No, el tema salarial es un tema que ATEM ha discutido oportunamente con el gobierno provincial. Ha habido, como ustedes saben, el año pasado en diciembre, nosotros hemos reclamado históricamente tener mesas de negociación antes de iniciado el ciclo lectivo para no estar en estas discusiones cuando comenzaban las clases, que nos pasó en muchas oportunidades y tuvimos conflictos que perjudicaron, ¿no?, a los trabajadores y a trabajadoras de la educación y a nuestros procesos de enseñanza-aprendizaje. Así que valoramos esa negociación, porque además fue producto de varias mesas en las que hubo rechazo de nuestra asamblea de primeras propuestas que hizo el gobierno, hasta que finalmente la última propuesta, que contempla una actualización trimestral por todo el año 2026 de acuerdo a los índices del IPC y otras cuestiones más que tienen que ver con, por ejemplo, que el adicional que se está atado a condiciones digamos, de uso del régimen de licencia solamente quede vinculado con inasistencia injustificada, o que la suma que se pagó en febrero se repita con los haberes del mes de septiembre. Bueno, esto ha sido aprobado por la asamblea de toda la provincia, y como se trataba de una actualización o de una propuesta anualizada, bueno, es lo que hizo que las asambleas de toda la provincia lo acepten. O sea que ese tema por la mayoría de ATEN está resuelto, y tendremos mesas de negociaciones, esperemos, en el mes de octubre para volver a discutir salario, ¿no?
0: ¿Qué expectativa tiene para esta reunión?
2: Bueno, la expectativa que tenemos es que el gobierno dé una respuesta positiva a planteos que conoce, porque, insisto, son temas que estaban acordados en las mesas técnicas, y que el gobierno, por alguna razón o por algún funcionario intermedio, está incumpliendo, y que, bueno, esta reunión que tiene presente a la ministra y al ministro de gobierno, que fueron los dos principales protagonistas de la mesa del año pasado, bueno, se comprometan a cumplir con esos acuerdos que ya tienen con la organización sindical.
0: Muy bien. Marcelo, le agradecemos muchísimo su tiempo, gracias por la información. Que tenga buen día.
2: Bueno, gracias a ustedes por la nota, un abrazo.
0: Gracias.
1: Bueno, fue la palabra de Marcelo Gualdiardo, que hoy, bueno, está como un compañero más dentro del gremio ATEN, donde la que está representando a ATEN Provincial es Fanny Mancita.
0: Exacto. Sí, sí, sí. Así bueno, todo. Como ex dirigente también acompaña a ATEN Provincia, también, bueno, miembro de la CETERA.
1: Así es. Bueno, vamos a escuchar entonces que hace un ratito estuvo charlando también con la prensa, la gente de ATEN Capital. Ahí no sé si vos lo tenés como para poder escuchar también lo que ellos vienen a pedir y por qué quieren entrar a la mesa de negociación, aunque no pueden, pero bueno, ellos están siempre presentes cuando se junta el gobierno con ATEN Provincia.
0: Muy bien, Charlie, pasamos entonces a escuchar a Valeria Benavides, secretaria general de ATEN Capital. Muchas gracias, quedamos atentos.
3: Acaban de ingresar y, bueno, estamos afuera, ¿no? No han permitido que ingrese la oposición, que ingrese una de las seccionales que tiene el 40% de los afiliados, justamente porque existen diferencias en cuanto a lo que se va a discutir allí. Nuestra asamblea ha planteado la necesidad de reabrir la discusión salarial porque los salarios no alcanzan para llegar a los primeros 10 días del mes, una situación que se replica en todo el país. Y también estamos, por supuesto, discutiendo alrededor del régimen de licencia, que es uno de los puntos que se va a discutir allí. Pero la realidad es que la Comisión Directiva Provincial ingresa sin mandato de las asambleas, no va a discutir el pliego de las asambleas, porque no las ha convocado. Solamente algunas seccionales hemos tenido nuestros espacios asamblearios, donde hemos planteado un pliego que plantea la reapertura de la mesa de discusión salarial, la derogación de la 411, el arreglo de todas las escuelas. Todavía tenemos escuelas que no han comenzado las clases. Y el tema de las auditorías es un tema central, porque también implica salario. Cuando la Junta Médica, un compañero presenta 5 días de licencia médica y la audita 3, los otros 2 días pasan a descuento. Es decir, que no solo no te alcanza, sino que todos los días, de una forma u otra, te están descontando salario. Entonces, ese es el principal punto de diferencia que tenemos con la conducción provincial, y la instamos a que convoque a asambleas en toda la provincia, pero no solo nosotros como conducción. En toda la provincia se están generando reclamos, petitorios, exigencias de asamblea en toda la provincia, porque en el plenario de secretarios generales quedó evidenciada la situación que estamos viviendo los trabajadores de la educación, con el salario, con el transporte, con la reforma laboral que se empieza a implementar a partir de la resolución 411 y su nomenclador, ¿no? Así que estas son las grandes discusiones que tenemos, y creemos que la única forma de dirimir esto es con asambleas, que sean los trabajadores los que definan cuál es el pliego que tenemos que llevar a la mesa de negociación.
4: Bien, para ustedes es imprescindible e ineludible tratar salarios en esta mesa.
3: Totalmente, no solo para los trabajadores de la educación, para los estatales en general. porque hoy estamos pagando alquileres de 1.200.000 pesos y una compañera que se inicia está cobrando 1.360.000 pesos, es decir que un solo cargo se le va a pagar alquiler. Y en el mejor de los casos tiene doble turno, pero gran parte de las compañeras todavía no accede al doble turno. Entonces, este es un problema fundamental para todos los trabajadores estatales. Las compañeras auxiliares, los compañeros enfermeros también están con el mismo rango salarial. No alcanzan a cubrir ni un cuarto de lo que cuesta la canasta familiar, porque en la provincia de Vaca Muerta la canasta familiar supera los 3.223.000 pesos. Y estamos cobrando ni un tercio de lo que cuesta.
4: Bien, a ver, lamentablemente te llevo a hacer futurología. ¿Estiman que puede ser larga o no la reunión? ¿Cómo la observan desde afuera?
3: Nosotros, la verdad, no sabemos porque tendríamos que estar ahí, ¿no? Nosotros ingresaríamos a una reunión a plantear estos son los puntos de debate, qué respuestas traen a cada uno de estos puntos. Y si no hay respuestas, como sindicato salimos y anunciamos que vamos a asambleas en toda la provincia para discutir que este gobierno no quiere dar respuesta a los problemas elementales que tenemos los trabajadores de la educación. Esta no es la misma posición que tiene la conducción, esperaremos, acá vamos a permanecer mientras se desarrolle la mesa de discusión y hemos convocado a los delegados activistas a ser parte porque siempre hemos planteado desde ATEN que las instancias de negociación no pueden darse a espalda de los trabajadores de la educación.
0: 54 minutos de las 10 de la mañana, así compartíamos las palabras de la secretaria general de ATEN Capital, Valeria Benavides, por este tema de mesa de discusión entre ATEN y el gobierno provincial que se está llevando adelante durante esta mañana. Anteriormente compartíamos la charla telefónica con Marcelo Guagliardo, quien este acompaña a ATEN Provincia y además es miembro de la CETERA. Donde explicaba los motivos de la reunión, también sobre lo que el tema salarial, que no es posible incorporar este tema en la mesa que se está desarrollando actualmente. Un abrazo muy pero muy grande para nuestros amigos de Chipoleti que nos están escuchando en esta mañana. Dice, buen día Néstor, buen comienzo de semana, acá estamos Marcos de Chipo. Y el gran Fran Sales, genial el programa. ¿Cómo pasaste este fin de largo? Bien, tranqui, en casa, trabajando también un poco. Dice, saludá a la señora Cintia, que está en sintonía también y que le gusta mucho el cuarteto. Así que pasale algo bien movido, que tengas una excelente semana. Manda unos mateicos, calentitos, amarguitos. Así que un fuerte abrazo para nuestros amigos. Para la Senio también, Cintia, que está trabajando allí en la escuela 221 de Chipoleti, como siempre que nos acompaña. También un fuerte abrazo para Estelita, que reaccionaba a la canción de Roberto Carlos, Lady Laura, que le encanta ese tema, y especialmente para su pimpolla, para Laura, que le recuerda y bueno, se lo dedica a su hija. Así que bueno, un beso muy pero muy grande para Estelita también. Nos vamos a compartir antes de las tandas un poco de cuartito para nuestros amigos de Chipoleti.

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2: Es la hora 10:59.
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0: 11 minutos de las 11 en el país, 9 grados centígrados es la temperatura actual. Tenemos una sensación térmica de 7 grados centígrados, una humedad del 54%, el viento desde el este a 13 kilómetros en la hora y una visibilidad de 15 kilómetros. Hoy llegaremos a los 20 grados, según lo que dice por aquí el Servicio Meteorológico Nacional. Pero le vamos a preguntar a Mauricio para conocer un poco cómo estará el tiempo durante este inicio de semana. Prácticamente es como un martes lunes, ¿eh? ¿Qué condiciones nos esperan para los próximos días en la región? Mauricio Gorostarzu, quien tan amablemente nos atiende en esta mañana, quien es observador meteorológico de superficie del Servicio Meteorológico Nacional, Estación Chipoleti. Buen día, Mauri, ¿cómo estás?
1: Buenos días, Néstor. ¿Todo bien por acá con vos?
0: Bien, todo en orden. Aquí comenzando la semana. Bueno, por eso justamente queríamos saber qué nos espera prácticamente para esta semana, para los próximos días.
1: Bueno, digamos, más de lo mismo, ¿no? Hemos tenido un hermoso fin de semana, un domingo 25 de mayo, con temperaturas muy agradables, y continúan estas condiciones de temperaturas agradables otoñales durante las tardes. Hoy martes particularmente esperamos cielo despejado durante esta mañana, un aumento de la nubosidad durante la tarde, pero nada más que eso. Los vientos serán leves del sector noreste, con alguna ráfaga moderada de corta duración durante la tarde, ya mejora rápidamente hacia la noche, se mantienen leves los vientos. Esperamos una máxima de 20 grados centígrados. Ya para mañana miércoles esperamos un aumento de la nubosidad, esto es debido a que va a ingresar un sistema frontal débil desde el Océano Pacífico Suroeste, que durante la noche de mañana miércoles y durante el jueves puede dar alguna nevada, alguna lluvia muy débil y aislada fundamentalmente en las cumbres, en las zonas altas. Eso va a repercutir en nuestra zona con aumento de la nubosidad, nada más que eso, solamente eso, y temperaturas agradables. La mínima mañana, en torno a 7-8 grados centígrados, y se espera una máxima de entre 17 y 18 grados centígrados, con vientos leves del sector noreste. Ya para jueves y viernes también se mantienen las condiciones con nubosidad, se va a mantener la nubosidad, sino mayormente nublado, entre parcialmente nublado y nublado, ambos días, con máximas entre 16 y 17 grados centígrados, y las mínimas entre 8 y 10 grados centígrados. En definitiva, vamos a tener una buena semana, solamente con algo de nubosidad, baja probabilidad de precipitaciones, de hecho no hay posibilidad de precipitaciones en nuestra zona, y vientos leves de direcciones variables. Si recién hacia el fin de semana se espera que los vientos roten al sector este, o sea que ingresa aire del Atlántico, un poco más frío, un poco más húmedo, con descenso de temperatura y también nubosidad. Sí, igual eso se va a ir ajustando a medida que nos vamos acercando al fin de semana. Pero, en definitiva, en general, buenas condiciones durante la semana acá en la región.
0: Muy bien. Mauricio, bueno, como siempre, te agradezco muchísimo tu tiempo. Gracias por este panorama, el pantallazo que nos das en el inicio y hacia el fin de semana también, con el pronóstico del tiempo. Así que nos quedamos tranqui y seguimos disfrutando del buen clima.
1: Exactamente, sí, temperaturas agradables, otoñales, agradables durante las tardes. Sí, abrigarse por supuesto la mañana, que ya es obvio que hace frío, hace mucho frío a veces, pero en general son días realmente para disfrutar. Sí, no tenemos fenómenos significativos durante la semana.
0: Ok, perfecto. Mauri, te mando un fuerte abrazo, buen inicio de semana y estaremos en contacto.
1: Muchas gracias, otro abrazo para vos y saludos a toda la audiencia.
0: Gracias, un abrazo, Mauri. Así pasaba Mauricio Gorostarzu, quien es observador meteorológico de superficie del Servicio Meteorológico Nacional, Estación Chipoleti, bueno, dándonos a conocer un poco cómo estará para los próximos días el tiempo durante este inicio de semana y las condiciones en las que vamos a tener, pero buen tiempo, eso es lo que nos dice por aquí nuestro querido amigo Mauricio. 15 minutos de las 11 en el país. Bueno, vamos a tomar en un ratito contacto con nuestro compañero en el móvil de exteriores.

0: maravillosas canciones que tenemos a esta hora de la mañana. Bueno, caminito al mediodía. Retomamos con el móvil de exteriores. Adelante, Charly.
1: Sí, Néstor, bueno, continuando con este día martes, que ya falta muy poquito para terminar 120M, vamos a cerrar con una notita de un legislador provincial, con en este caso con Ernesto Novoa, que estuvimos charlando con él con respecto al Código de Familia, Néstor. Va a haber modificaciones. Hace 50 años, Néstor, que este código fue sancionado y no ha sido actualizado. Bueno, hoy entró un proyecto en la legislatura de parte del Ejecutivo Provincial y ya está tratándose en comisión. Yo creo que no va a tener problema en ser aprobado cuando ingrese al recinto. ¿Y qué van a...? Los principales motivos son la cuota alimentaria. Viste que hay muchas personas, tanto hombres como mujeres, que no cumplen con la cuota alimentaria cuando se separan, cuando dejan de el hogar y dejan de asistir en las obligaciones que tienen. Bueno, va a haber modificaciones, ya nos vamos a enterar cuáles van a ser, y yo sé que van a ser rígidas para que la gente responsable de algún menor tenga que cumplir, ya sea menor, estudiando, porque viste que hoy la cuota alimentaria va para los hijos hasta cuando están en la universidad con 26 años. Y hay muchos que no la cumplen eso, muchos, ¿no? Muchos dejan de ayudar a los chicos cuando ya terminan el secundario y eso no es así. Entonces, bueno, tienen que recurrir a la justicia, tienen que ir al juzgado de familia. También va a haber modificaciones en el cuidado de adultos mayores. Fíjate que cuando un adulto mayor necesita de la ayuda de los hijos, todos salen corriendo. Es como cuando tiran una pala y nadie quiere levantar la pala para trabajar. Bueno, en este caso lo mismo, los hijos de los adultos mayores, ninguno se quiere hacer cargo del cuidado de los adultos mayores, así que va a haber sanciones también para los familiares de los adultos mayores. Y también va a haber modificaciones en los regímenes de comunicación. Así que creo que esto ha sido consensuado entre todos los actores, tanto del Poder Judicial como del Poder Ejecutivo, y ahora en este caso el Poder Legislativo. Así que vamos a escuchar las palabras de Ernesto Novoa, el legislador provincial, el cual habla de la importancia de la modificación del Código de Familia, Néstor. Y con esto nos despedimos. Hasta mañana.
0: Hasta mañana, si Dios quiere, Charly. Perfecto, quedamos atentos. Muchas gracias.
2: Esto en el cotidiano, ¿no?, del ciudadano, de la ciudadana, un tema importante, ¿no?, para que los y las legisladoras lo traten.
3: La verdad que es un tema muy importante que afecta a la comunidad. Este proyecto ha sido iniciativa del señor gobernador Rondo Figueroa y también, digamos, con los otros poderes, ¿no?, como el doctor Gustavo Maciere, presidente del Tribunal Superior de Justicia, y la diputada Zulma Reina. En realidad afecta porque, digamos, tiene que ver con la cuota alimentaria, tiene que ver con la violencia de nuestros adultos mayores, tiene que ver con el régimen de comunicación, con cuestiones de violencia familiar. Creo que es el momento como para dar una respuesta a todas estas necesidades que tiene la comunidad, ¿no?
2: Para que conozcamos, las y los ciudadanos, ¿desde cuándo data el último código, para que, digamos, tomemos dimensión de cómo se están actualizando las leyes a través del trabajo legislativo?
3: El último código que sancionó la provincia de Neuquén data hace 50 años, que en un solo instrumento estaba el Código Procesal Civil y el de Familia. Nosotros, en esta iniciativa que ha tomado el gobernador, se ha decidido separarlos. Las cuestiones patrimoniales a través del Código Procesal Civil, las cuestiones de familia a través de un Código Procesal de Familia.
2: ¿Qué ejes se le ocurre, así, sintéticamente, tiene como novedad este nuevo proyecto?
3: Como eje central son las respuestas rápidas, el acceso rápido a la justicia. La gente no puede estar, esperando en demasía tiempo, resoluciones judiciales, ¿no? Detrás de cada expediente, como bien decimos, hay personas, hay familias que necesitan una respuesta. Si esa respuesta llega digamos, después de mucho tiempo ya dejas una respuesta, digamos, acorde a esa situación, y el dolor, el sufrimiento de muchas familias a veces se subsana, digamos, o se atempera con resoluciones que llegan a tiempo.
2: Ahora, también imagino que todo este trabajo también redunda en la agilidad de la justicia para sacarle, digamos, peso en relación a estos temas que a veces, digamos, generan un meollo, un nudo, un cuello de botella que hace que la ciudadanía también lo sufra.
3: Sí, es cierto. Nosotros venimos con situaciones ya vetustas, situaciones que vienen de antaño que tienen que ver con la cuestión burocrática. Esta cuestión de proceso más procesos de formas, ¿no? Del sello, la firma, que el expediente. Nosotros vamos a un código mucho más expeditivo, que no tenga tantas formas, que no se demoren en el tiempo, digamos, las resoluciones, que pase una oficina a otra, que quede en un cesto. Tenemos que tratar de que las resoluciones lleguen a tiempo y que sean rápidas.
2: Bien, me imagino que bueno, que se están buscando los consensos o ya se están encontrando. ¿Cómo avanza esto?
3: Yo creo que es un momento justo de, digamos, clima político favorable. Esto ha sido instancia del liderazgo que tiene el gobernador Rolando Figueroa, porque entendemos que es el momento de estos cambios, ¿no? Tenemos un gran avance con la tecnología, con la inteligencia artificial, y no podemos permitir, digamos, que un expediente lo tratemos como hace 50 años atrás. Las personas necesitan respuesta y la idea es que este código las pueda dar.
2: ¿Y legislativamente cómo avanza? ¿Cuál es la instancia ahora para que definitivamente se ponga en el recinto a consideración de las legisladoras?
3: Bueno, hoy comenzamos con la Comisión Interpoderes de Familia, el tratamiento, digamos, del proyecto en sí. Hay un aporte que hizo la doctora Aida Kemmelmagel de Carlucci, que lo vamos a tratar, lo vamos a estudiar. Vamos a tener varias reuniones de trabajo dentro de la Comisión. Una vez que esté el texto terminado, lo pondremos a consideración de la sesión de todos los señores diputados para que lo puedan aprobar.
2: Bien, ya se ha modificado el Código Comercial, me imagino que sin duda es parte del, digamos, del buen trabajo que se está realizando, ¿no?, en la legislatura.
3: Sí, la verdad que sí. Hemos trabajado muchísimo el año pasado, estamos poniendo la misma impronta. Creo que el pronóstico es muy favorable, tenemos mucha expectativa con este código.
2: Bien, habló de clima político, lo llevo ahí si me permite. ¿Cómo se está viendo básicamente el acomodamiento en relación a lo que se puede llegar a venir, ¿no? ¿Cómo lo observa?
3: Yo creo que es muy importante tener una mirada totalmente neuquina en todos los términos, ¿no? Un gobierno nacional que, digamos, cierra todos los grifos, no importa quién queda afuera, se apartó de la obra pública, se apartó de la salud pública. Neuquén va por otro camino. Creo que es el momento de poder acentuar este proyecto político que lleva adelante el gobernador Rolando Figueroa, que es mucho más humano, que tiende a brindar bienestar a los ciudadanos a través de infraestructura, realizar y construir escuelas, hospitales, puentes, caminos, que obviamente que es un lenguaje que el gobierno nacional no lo tiene presente, y es el momento de digamos, pensar en un proyecto netamente neuquino, que es lo que representa el gobernador.
0: Muy bien, así pasaba el diputado provincial Ernesto Novoa, quien preside la Comisión de la Legislatura de Neuquén, encargado de debatir y confeccionar el nuevo Código Procesal de Familia en la provincia, el tratamiento

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1: En Neuquén.
2: Es la hora 11:32 minutos.
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1: Vamos a hablar.

Marco Antonio, muchas gracias. Qué gusto, qué placer, qué honor. Gracias, hermano.

0: Y ahora te vas, la música suena de la mano de Marco Antonio Solís, canción de los Bukis, también siendo vocalista de ese grupo.
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0: Pago de sueldos a estatales de Neuquén confirman ya la fecha de cobro para este mes de mayo. El gobierno de la provincia de Neuquén dio a conocer la fecha en la cual se abonarán los sueldos correspondientes a mayo de todos los trabajadores estatales, así como también los haberes de los jubilados, pensionados y retirados del Instituto de Seguridad Social de Neuquén. En este sentido, anunció que los haberes serán acreditados este próximo viernes 29 de mayo en las cuentas de los trabajadores de los ministerios, Administración Central, Entes Públicos, Educación y demás, poseen en el Banco de la Provincia de Neuquén. Desde la Secretaría de Prensa y Comunicación se destacó que también fue decisión del gobernador Roland Figueroa que los sueldos se abonen antes de la finalización del mes, acción que es posible en virtud de la transparencia, eficiencia y cuidado extremo en la administración de los recursos del Estado, publican desde el gobierno de la provincia. Así es que este próximo viernes 29 de mayo cobran los estatales neuquinos.

El gobierno nacional elimina subsidios a empresas de micros de larga distancia por pasajes gratuitos. La medida fue oficializada a través de una resolución de la Secretaría de Transporte. Las compañías deberán seguir entregando boletos sin cargo a personas con discapacidad y otros beneficiarios, pero ya no recibirán compensación económica del Estado. El gobierno nacional pone fin al mecanismo mediante el cual el Estado compensaba económicamente a las empresas de micros de larga distancia por los pasajes gratuitos otorgados a personas con discapacidad y otros grupos, alcanzando esta normativa vigente. La decisión queda formalizada durante este martes mediante la resolución 28/2026 de la Secretaría de Transporte, publicada en el boletín oficial. A partir de ahora, las compañías continúan obligadas a entregar boletos sin cargo, aunque dejan de percibir reintegros estatales por ese servicio.

55 minutos de las 11 en el país. Tenemos actualmente 11 grados, una décima la actual temperatura. Señoras y señores, hasta aquí llegamos. Muchísimas, pero muchísimas gracias. Que tengan todos ustedes un excelente martes. Si Dios así lo permite, será hasta mañana a partir de las 8. Tempranito los esperamos para compartir la mañana de Radio Libertad Neuquén. Aquí en el 105.1 del dial. Estuvo Charlie en el móvil de exteriores. Mi nombre es Néstor Lorenzo. Un fuerte abrazo. Buen martes. Será hasta mañana. Besitos. Chau, chau.

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1: En Neuquén.
2: Es la hora 11:58 minutos.
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0: En Neuquén.
1: Es la hora 12:29 minutos.
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0: en Neuquén.
1: Es la hora 12:38 minutos.
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0: en Neuquén.
1: Es la hora 13.
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13: Gaido reivindicó el espíritu del 25 de mayo. El intendente de Neuquén Capital, Mariano Gaido, encabezó el acto oficial del 25 de mayo en el Parque Jaime de Nevares y aseguró que los neuquinos transformamos esta revolución en oportunidades al vincular el espíritu patriótico de 1810 con el crecimiento y desarrollo actual de la ciudad. Frente al cabildo interactivo montado bajo la consigna Patria Capital, destacó el trabajo, la planificación y las obras que impulsan a Neuquén como una de las ciudades de mayor crecimiento del país. Durante su discurso, el intendente recordó que la Revolución de Mayo fue un proceso de crisis impulsado por el coraje de quienes decidieron construir una patria libre. En ese marco afirmó que esa revolución, los neuquinos la transformamos en oportunidades, al destacar el avance de obras de infraestructura, servicio y urbanización en distintos barrios de la ciudad. Mencionó especialmente los trabajos realizados en sectores históricamente postergados como 2 de Mayo, 7 de Mayo y Peumallén y Jerusalén, donde se ejecutan obras de agua, cloacas, asfalto y cordón cuneta. Presentaron la primera flota de colectivos 100% eléctricos en Neuquén. Neuquén dio un salto histórico hacia el futuro de la movilidad sustentable y la modernización del transporte público. Desde la Municipalidad de Neuquén presentaron de manera oficial las nuevas unidades 100% eléctricas que comenzaron a circular por las calles de la capital provincial. El recorrido de las unidades de última generación comenzará en Parque Norte y finalizará en Península Iroqui, convirtiéndose en la única línea de todo el sistema en recorrer de punta a punta la Avenida Argentina y su continuación de Avenida Orascuaga, conectando de esta forma directa los grandes pulmones verdes, recreativos y ambientales que caracterizan a Neuquén. Al ser un vehículo 100% eléctrico, eliminan por completo la emisión de dióxido de carbono y gases contaminantes a la atmósfera. Además, al operar de forma silenciosa, reducen drásticamente la contaminación sonora, protegiendo de manera directa la rica biodiversidad que habita en las reservas naturales de la zona. Se habilitó el primer tramo de bypass de Añelo para descomprimir el tránsito. El gobierno de la provincia de Neuquén dejó inaugurada la conexión entre las rutas provinciales 7 y 17, correspondiente a la primera sección del nuevo bypass de Añelo. La obra es estratégica para retirar el intenso movimiento de equipos pesados de la zona urbana y mejorar la seguridad vial de los vecinos de la localidad. En los próximos meses se prevé habilitar la totalidad del recorrido de 25 kilómetros para dejar el trazado completamente operativo. El acto fue encabezado por el gobernador Rolando Figueroa y allí aseguró que el gobierno provincial continúa avanzando en la infraestructura que es necesaria. Este nexo aseguró que permite en forma de doble vía poder conectar las rutas para poder aliviar el tránsito que llega hacia Añelo. Esta construcción la estamos realizando entre todos, aseguró el mandatario. 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

0: en Neuquén.
1: Es la hora 13:28 minutos.
0: En Neuquén.
1: Es la hora 13:28 minutos.
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4: El plenario de secretarias y secretarios generales de Aten se reunió en Loncopué el miércoles 20 de mayo y resolvió concurrir a la convocatoria del gobierno provincial para el próximo martes 26 de mayo, exigiendo el cumplimiento de los puntos pendientes de las mesas técnicas que forman parte del Acuerdo 2026. La resolución 411-2026, defensa del proyecto educativo de la escuela trashumante Uncal Cajón Chico, defensa irrestricta e irrenunciable del derecho a la educación rural y los proyectos construidos histórica y colectivamente

0: Villa, secretaria general de ATEN.
1: Acaba de terminar el plenario de ATEN acá en Loncopué, con la fuerza y la unidad necesaria para defender el proyecto de la escuela transhumante de UNCAL. Hemos definido, entre otras cosas, asistir a la reunión convocada para el día martes, donde pondremos en debate y en discusión todos los planteos realizados, tanto en la conferencia de prensa como en el plenario del día de hoy. En el caso de no obtener las respuestas que necesitamos y que necesitan nuestras compañeras y compañeros, la Comisión Directiva Provincial ha sido facultada para tomar las medidas de acción directa que sean necesarias.
0: Escuchábamos a la secretaria general de ATEN, Fanny Mancilla.
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0: en Neuquén.
1: Es la hora 13:57 minutos.
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0: en Neuquén.
1: Es la hora 14.
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0: En Neuquén.
1: Es la hora 14:29 minutos.
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0: En Neuquén.
1: Es la hora 14:59 minutos.
0: En Neuquén.
1: Es la hora 14:59 minutos.
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0: En Neuquén.
1: Es la hora 15:16.

0: en Neuquén.
1: Es la hora 15:29 minutos.
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1: En Neuquén.
2: Es la hora 15:39 minutos.
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0: en Neuquén.
1: Es la hora 15:59 minutos.
0: En Neuquén.
1: Es la hora 15:59 minutos.
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0: هيك ضاغيه ضاغيه. ¿Qué pasó?
1: Pasó. Mucho baile y poca barrida. Falta la barridita acá que está.
0: No, a ver. ¡Mamá! ¿Saben bailar, eh?
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1: En Neuquén.
2: Es la hora 16:25.
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0: En Neuquén.
1: Es la hora 16:37 minutos.

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0: en Neuquén.
1: Es la hora 16:58.
0: En Neuquén.
1: Es la hora 16:58.
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16: Gaido reivindicó el espíritu del 25 de mayo. El intendente de Neuquén Capital, Mariano Gaido, encabezó el acto oficial del 25 de mayo en el Parque Jaime de Nevares y aseguró que los neuquinos transformamos esta revolución en oportunidades al vincular el espíritu patriótico de 1810 con el crecimiento y desarrollo actual de la ciudad. Frente al cabildo interactivo montado bajo la consigna Patria Capital, destacó el trabajo, la planificación y las obras que impulsan a Neuquén como una de las ciudades de mayor crecimiento del país. Durante su discurso, el intendente recordó que la Revolución de Mayo fue un proceso de crisis impulsado por el coraje de quienes decidieron construir una patria libre. En ese marco afirmó que esa revolución, los neuquinos la transformamos en oportunidades, al destacar el avance de obras de infraestructura, servicio y urbanización en distintos barrios de la ciudad. Mencionó especialmente los trabajos realizados en sectores históricamente postergados como 2 de Mayo, 7 de Mayo y Peumallén y Jerusalén, donde se ejecutan obras de agua, cloacas, asfalto y cordón cuneta. presentaron la primera flota de colectivos 100% eléctricos en Neuquén. Neuquén dio un salto histórico hacia el futuro de la movilidad sustentable y la modernización del transporte público. Desde la Municipalidad de Neuquén presentaron de manera oficial las nuevas unidades 100% eléctricas que comenzaron a circular por las calles de la capital provincial. El recorrido de las unidades de última generación comenzará en Parque Norte y finalizará en Península Iroqui, convirtiéndose en la única línea de todo el sistema en recorrer de punta a punta la Avenida Argentina y su continuación de Avenida Orascoaga, conectando de esta forma directa los grandes pulmones verdes, recreativos y ambientales que caracterizan a Neuquén. Al ser un vehículo 100% eléctrico, eliminan por completo la emisión de dióxido de carbono y gases contaminantes a la atmósfera. Además, al operar de forma silenciosa, reducen drásticamente la contaminación sonora, protegiendo de manera directa la rica biodiversidad que habita en las reservas naturales de la zona. Se habilitó el primer tramo de bypass de Añelo para descomprimir el tránsito. El gobierno de la provincia de Neuquén dejó inaugurada la conexión entre las rutas provinciales 7 y 17, correspondiente a la primera sección del nuevo bypass de Añelo. La obra es estratégica para retirar el intenso movimiento de equipos pesados de la zona urbana y mejorar la seguridad vial de los vecinos de la localidad. En los próximos meses se prevé habilitar la totalidad del recorrido de 25 kilómetros para dejar el trazado completamente operativo. El acto fue encabezado por el gobernador Rolando Figueroa y allí aseguró que el gobierno provincial continúa avanzando en la infraestructura que es necesaria. Este nexo aseguró que permite en forma de doble vía poder conectar las rutas para poder aliviar el tránsito que llega hacia Añelo. Esta construcción la estamos realizando entre todos, aseguró el mandatario. 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

0: en Neuquén.
1: Es la hora 17:30 minutos.
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1: En Neuquén.
2: Es la hora 18:01.
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0: en Neuquén.
1: Es la hora 18:09.
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0: en Neuquén.
1: Es la hora 18:18 minutos.
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0: en Neuquén.
1: Es la hora 18:29 minutos.
0: En Neuquén.
1: Es la hora 18:29 minutos.
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0: en Neuquén.
1: Es la hora 18:53 minutos.
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0: en Neuquén.
1: Es la hora 19, un minuto.
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0: en Neuquén.
1: Es la hora 19:18 minutos.
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0: en Neuquén.
1: Es la hora 19, 29 minutos.
0: En Neuquén.
1: Es la hora 19, 29 minutos.
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4: El plenario de secretarias y secretarios generales de ATEN se reunió en Loncopué el miércoles 20 de mayo y resolvió concurrir a la convocatoria del gobierno provincial para el próximo martes 26 de mayo, exigiendo el cumplimiento de los puntos pendientes de las mesas técnicas que forman parte del Acuerdo 2026. La resolución 411 de 2026, defensa del proyecto educativo de la escuela trashumante Uncal Cajonchico, defensa irrestricta e irrenunciable del derecho a la educación rural y los proyectos construidos histórica y colectivamente por las comunidades junto a las maestras y maestros y profesoras y profesores. Ningún sumario a los directivos de la escuela número 6 y el CEPEN 105 de Uncal. Situación de infraestructura en general, pago en tiempo y forma de la movilidad y plena vigencia de la resolución 166/19. Incremento de las partidas de refrigerio y comedor según inflación. El plenario se declara en estado de sesión permanente y faculta a la Comisión Directiva Provincial a convocar a medidas de acción directa en caso de considerar insatisfactorias las respuestas a los temas planteados. En resguardo del acta acuerdo aprobada por nuestras asambleas, escuchamos a Fanny Mancilla, secretaria general de ATEN.
5: Acaba de terminar el plenario de ATEN acá en Loncopué, con la fuerza y la unidad necesaria para defender el proyecto de la escuela trashumante de Uncal. Hemos definido, entre otras cosas, asistir a la reunión convocada para el día martes, donde pondremos en debate y en discusión todos los planteos realizados, tanto en la conferencia de prensa como en el plenario del día de hoy. En el caso de no obtener las respuestas que necesitamos y que necesitan nuestras compañeras y compañeros, la Comisión Directiva Provincial ha sido facultada para tomar las medidas de acción directa que sean necesarias.
4: Escuchábamos a la secretaria general de ATEN, Fanny Mancilla.
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0: en Neuquén.
1: Es la hora 19:53 minutos.
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0: en Neuquén.
1: Es la hora 20.
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14: Y hoy estoy nuevamente con ustedes, queridos amigos de la radio, para dejarles trozos de buena literatura que derraman las voces de nuestros apreciados escritores y poetas de esta región para volcarlas al mundo. Hoy inicio este programa con un poema que me pertenece, de mi libro Destello entre las hojas, Un día. Un día, caminando lento, formaré las huellas, ahondaré raíces en la tierra seca, rozaré las plumas del ave en su nido, haré aroma vago de pétalos muertos que alguna vez puse en un viejo libro, o que en tierras duras fue dejando el viento. Sembraré en el aire, clavaré la estaca, marcando caminos. Asiré la mano pura y lacerada que tendió el mendigo. Quitaré el ropaje de mi cuerpo herido, dejando que el aire me cierre las llagas o tal vez me arrastre rugiendo en gemidos. Echo lava y fuego el dolor dormido. Más podré sin fuerzas trepar a la cima, más alta, más lejos, y al tender las alas, abrirlas al cielo. En nubes de polvo volaré al olvido, dejando que brinas de mis hondos genes se esparzan y vivan en otros latidos, con otros clamores y con otros gritos. Ya no sabré nunca si caí muy hondo, si acaso mis manos causaron heridas. Estaré en los otros, metida, aullante, en pequeñas dosis de acérnico dulce. Y ojalá que el ansia que quebró mi vida estalle en las carnes del cuerpo en que anide, clave sus astillas, sacuda muy fuerte la pasión dormida, para que ese ser nuevo se brinde, dé lo que reciba, y entonces acaso dormiré tranquila. Puede ser un día.

0: Alejandra. Ernesto Sábato. He vuelto a aquel banco del Parque Lezama. Lo mismo que entonces se oye en la noche la sorda sirena de un barco lejano. Mis ojos nublados te buscan en vano. Después de 10 años he vuelto aquí solo, soñando aquel tiempo, oyendo aquel barco. El tiempo y la lluvia, el viento y la muerte, ya todo llevaron, ya nada dejaron. ¿En qué soledades de hondos dolores, en cuáles regiones de negros malbones estás, Alejandra? ¿Por cuáles caminos con grave tristeza, oh muerta princesa? He vuelto a aquel banco del Parque Lezama. Lo mismo que entonces se oye en la noche la sorda sirena de un barco lejano. Mis ojos nublados te buscan en vano. Ahora tan solo la bruma de otoño, un viejo que duerme, las hojas caídas. El tiempo y la lluvia, el viento y la muerte ya todo llevaron, ya nada dejaron.
1: Voy a hablar hoy de un importante escritor argentino. Su nombre, Ernesto Sábato. Él nació en el año 1911 y fue una de las figuras más importantes de la literatura latinoamericana. Él fue hijo de inmigrantes italianos y se doctoró en física en la Universidad Nacional de La Plata. Pero luego dejó la ciencia para dedicarse a la literatura. El libro que lo consagró fue El túnel de corte existencialista y psicológico, pero varias veces lo presentó a las editoriales para ser publicado y se lo rechazaron. Sobre Héroes y tumbas fue varios años después su segunda novela que le dio reconocimiento internacional. Y Abadón, el exterminador, recibió un premio al mejor libro extranjero en Francia. Como ensayista escribió varias obras, por ejemplo Uno y el universo, Hombres y engranajes, El escritor, sus fantasmas, Apologías y rechazos. Y siempre se basaba en la condición humana y la crisis moral de la civilización moderna.
2: Cuando la dureza y el furor de Buenos Aires hacen sentir más la soledad, busco un suburbio en el crepúsculo. Y entonces, a través de un brumoso territorio de medio siglo, enriquecido y devastado por el amor y el desengaño, miro hacia aquel niño que fui en otro tiempo. Melancólicamente me recuerdo sintiendo las primeras gotas de una lluvia en la tierra reseca de mis calles sobre los techos de zinc. Que llueva, la vieja está en la cueva, hasta que los pájaros cantaban y corríamos descalzos a largar los barquitos de papel. Tiempo de las cintas de Tom Mix y de las figuritas en colores de Tesorieri, Mutis y Vidoglio. Tiempo de las calecitas a caballo, de los manises calientes en las tardes invernales, de la locomotora chiquita y su silbato. Mundo que apenas entrevemos cuando estamos muy solos en este caos del ruido del cemento. Ya sin lugar para los patios con glicinas y claveles, donde una chica casadera cantaba algo de un pañuelito blanco mientras planchaba la ropa de su hermano.

0: cuando la dureza y el furor de Buenos Aires hacen sentir más la soledad. Salgo a caminar por esos barrios que tímidamente, con vergüenza, conservan algún minúsculo tesoro de un pasado menos duro. Una maceta con malbones, alguna reja rezagada. Pero ya Boedo no es el que cantó de Caro, ni Chiclana la calle de Estercita, ni Puente Alsina el de la vieja barriada que vio nacer al poeta callejero. En vano buscaremos a las muchachas en torno del gringo y su organito, ansiosamente mirando la cotorra, esperando de su pico la buena suerte o el amor. Feliz de vos, Homero Manzi, que te fuiste a tiempo, cuando aún era posible escribir esas canciones de trenzas y almacenes, cuando todavía los espíritus no estaban resecados por la ferocidad y la violencia. Ya no hay novias detrás de las persianas, esperando al gringo y su monito. Ya murió el último organito, y el alma del suburbio se quedó sin voz.
1: Tuvo reconocimientos como el premio Miguel de Cervantes en 1984, después de Borges, y también recibió la Legión de Honor de Francia y el premio Jerusalén. Durante un tiempo presidió la CONADEP y su muerte se produjo en el año 2011 en Santos Lugares, a pocos días de cumplir sus 100 años. El escritor este pasó de la física al surrealismo y la literatura le importaba mucho, pero también estaba mezclado con la ciencia que él había ejercido. Él decía siempre: yo viví la ciencia hasta la frontera misma.

0: y Lidia Bartolomé, poetisa de esta ciudad de Neuquén, nos comparte dos prosas poéticas de su autoría. Escuchémoslas.
1: Es muy temprano, todo es silencio, hasta los vientos están durmiendo. Prendo la lámpara mientras le cuento que muy despacito acaricia un sueño. Todo es sagaz, mágico y etéreo. La vida y la muerte son los extremos. Y en el medio un puente de esperanza y miedos que ayudan al hombre a sostener sus sueños.
0: Gracias, Lidia. Y a continuación, escuchemos un poema de otro autor que Lidia nos ha enviado.
2: ¿Qué es la vida? Cada latido del corazón que nos separa de la muerte. ¿Es una utopía, una quimera? ¿Es un montón de lágrimas en una noche cualquiera? ¿Es la mañana iluminada por miles de estrellas? ¿Es un sueño muy guardado por temor a que se pierda? La vida es amor, pasión, locura, entrega. Es un sentimiento que muy lento navega, y hay que saborearlo porque la vida es bella.

0: Y después de escuchar La vida es bella de Andrea Bocelli, vamos a una tanda y enseguida volvemos.
1: En Neuquén
2: es la hora 20:26 minutos.
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2: Presento ahora a Mariel Clark, de esta ciudad, quien lee una prosa de su autoría titulada La Hilera, que fue publicada en una antología del seminario de Mariana Massover.
3: Corre el siglo XXI, va la hilera, el paso serpentea apretujado y urgente hacia los claustros. Como hormiga se despliega por el filo de los médanos rellenos de arena antigua, disimulados por césped de un verde prolijo y vigoroso, y arraigados por arbustos exóticos. Entre los caminantes en fila mujeres, son muchas las que visten parecido, con sus mochilas gordas colgadas en las espaldas, hombros al aire desenfadados, pantalones cuasi rotos con grandes y dentellados agujeros a la moda. De miradas taciturnas, indecisas entre lo que han sido y lo que serán, cargan una cierta tristeza. El porte sutilmente encorvado denota que son extrañas al bullicio de la nueva ciudad. Les preocupa sus granos en la cara, sus kilos, demasiados rulos, el pelo muy oscuro, o que no reúnen la belleza Instagram que requiere nariz y figura perfecta. Intelectualizan en soledad mientras revisan su celular en busca de amigos. No me alcanza la plata. Cuando me reciba, quién sabe, tanto sacrificio. Listo, me largo de dama de compañía y chao. No creo que me reciba. ¿Y si solo trabajan robots? A la noche estoy ahí, plantada como soldado, media hora antes, por si acaso, por esto de la inseguridad en los tiempos que corren. Observadora cómoda, calentita dentro del auto, aguardo la salida de clase de mi nieta para regresarla a su depto. Mientras la espero, pienso que hace 50 años empecé geología. Por eso volví a Bahía, para celebrar. ¡Cuánta añoranza! ¡Qué época! Aunque no sé, nos inquietaba el futuro. Mejor ahora. Soy una privilegiada por cargar con tantos años. Esos años que les fueron robados a tantos compañeros. El parque cercano a las detenciones oscurece. Irrumpen en tropel caballos con cascos estrepitosos. Vienen con bestias trajeadas en uniformes que relumbran galardones en la oscuridad. Patean duro y sin lástima con sus botas de punta de acero. Fustigan con largos bastones a los jóvenes de la hilera. A los de pelo largo o barba, más golpe y palo. Son, no cabe duda, todos subversivos. Un veneno de otro tiempo corroe mi visión y me desorienta entre un caos de insectos que remolinean, tropiezan y caen. Se abre un abismo de barro acuoso. Es su fondo un río de cadáveres y agonía. El ruido siniestro de los motores en el cielo despabila mis ojos ante un bombardeo que es de bultos. Llueven sacos que de tantos parecen moscas. Algunos se enredan en los juncales, otros cuelgan de las ataduras entre el

pudiese viciar las santas tradiciones, como si expresar ideas distintas al orden diese el permiso para impulsar al exilio, secuestrar, torturar, rodear a la muerte de silencio y en un secretismo de historia oficial desaparecer personas, madres embarazadas, apropiarse de bienes y de bebés. El verde inmaculado queda asesinado de sangre. Se escuchan las campanas de misa de noche. En los empedrados la hilera sigue.

0: Y está también con nosotros Bernardo Lalo Martínez, de la ciudad de Allen, de la provincia de Río Negro, y nos acerca una prosa poética que le pertenece. Escuchémosla.
1: Qué linda está la mañana en este día de mayo. El sol con todos sus rayos me ha saludado de frente, el paisaje elocuente con su color amarillo, el otoño con su brillo abrazó las alamedas y sus hojas se despiden guardando su primavera. De Lalo Martínez, de Allen, Río Negro, deseándole buena jornada para todos.
0: Muchas gracias, Lalo. Y ahora, Tania Libertad canta a Neruda.

0: Y escuchemos a continuación a Mario Armando Márquez, que de esta ciudad, que ya ha estado con nosotros con esta audición en otros momentos y que hoy nos envía algo de un conocido escritor.
1: Buenas noches, escritores. Buenas noches, poetas. En este nuevo encuentro he querido traer una poesía de Miguel Hernández, musicalizada por Joan Manuel Serrat, que se llama Para la Libertad, que seguramente ustedes han escuchado y les ha gustado seguramente también. Es uno de los temas más trascendentales del álbum de Serrat, denominado Miguel Hernández, en el cual están incluidos todas poesías de ese autor musicalizadas e interpretadas por él. Es un trabajo del año 1972. Pero no por ello ha perdido actualidad, ha perdido relevancia, lo cual ustedes seguramente entenderán de la misma manera cuando escuchen la letra que paso a recitarles. Y dice así: para la libertad, sangro, lucho y pervivo. Para la libertad, mis ojos y mis manos, como un árbol carnal, generoso y cautivo, doy a los cirujanos. Para la libertad, siento más corazones que arenas en mi pecho. Dan espumas mis venas. Y entro en los hospitales, y entro en los algodones, como en las azucenas. Porque donde unas cuencas vacías amanezcan, ella pondrá dos piedras de futura mirada y hará que nuevos brazos y nuevas piernas crezcan en la carne talada. Retoñarán aladas de savia sin otoño, reliquias de mi cuerpo que pierdo en cada herida, porque soy como el árbol talado que retoño y aún tengo la vida. ¿Qué les pareció? Realmente hermoso, ¿no? Bueno, los dejo ahora en la compañía de la interpretación hermosa y sentida de Joan Manuel Serrat. Será hasta nuestro próximo encuentro. Así que buenas noches, escritores. Buenas noches, poetas.

0: A través de su Martín Fierro, José Hernández nos ha dejado los consejos del viejo Vizcacha. Escuchemos.
1: El primer cuidado del hombre es defender el pellejo. Llévate de mi consejo, fíjate bien lo que hablo. El diablo sabe por diablo, pero más sabe por viejo. El hombre, hasta el más soberbio, con más espina y con tala, aflueja andando en la mala y es blando como manteca. Hasta la hacienda baguala cae el jagüel con la seca. No andes cambiando de cueva, hacer lo que hace el ratón. Consérvate en el rincón en que empezó tu existencia. Vaca que cambia de querencia, se atrasa la aparición.

0: Y ahora está con nosotros Pascual Marrazo, escritor de la vecina ciudad de Chipoleti, provincia de Río Negro, quien nos acerca algo poético de su autoría.
1: Raquel. Raquel es mi mejor pensamiento. Un lazo sin nudo que me deja respirar. La que deja libre mis espacios de pensamiento, sin preguntas. Un día se instaló en la reposera izquierda de mi corazón y se quedó ahí, en la sala de música de un sueño, donde mis poesías hacen reír a Charles Chaplin, que cuelga en un espacio especial de la pared. El lugar en que los vikingos de Netflix me impresionan mucho menos que las repeticiones históricas de C5N. En este sitio cotidiano, ella se encarga de acompañar mis silencios y mis travesuras compensatorias. De que no salga con el cuello de la campera arrollado, o la bragueta con el cierre bajo, es mi bálsamo con corazón de madre. Pascual Marrazo, escritor chipoleño.

0: más linda.
1: Y con esta canción me despido de ustedes. Agradezco a Radio Libertad, a Hernán, el operador Néstor Lorenzo, a quienes nos escuchan y a los que nos acercan siempre algo poético y bello de su autoría. Y les digo, hasta el próximo martes.
2: En Neuquén.
3: Es la hora 20:59.
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